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0: son los Linkin Park. Se llama In the End. Bien, buenos días con buena música. Feliz lunes, hoy 29 de junio. Se nos está yendo ya junio, ¿eh? Se nos fue junio. ¿Cómo están? Espero que ustedes se encuentren muy bien. Yo por acá, pues saludándoles, estaba por aquí, pero no, todavía no había hablado, pues no me sentía así como al 100%. Estaba cargando la batería de mí mismo. Pero bueno, ya me siento un poquito mejor. Y aquí estoy acompañado de un gran amigo que hacía días no venía también, ya de tiempo de no saludar a mi amigo Luis Diego Dígeres. ¿Cómo está, Luis Diego? ¿Todo bien?
1: Buen día, John. Sí, ya tenemos un mes, ¿verdad? De estar de vacaciones. Sí. Ya regresamos, gracias a Dios. Contento, ¿verdad? Un lunes más y bueno, retomando estas sesiones, ¿verdad? Desde los lunes a las 8 de la mañana.
0: Exactamente.
1: Los días con música, ¿verdad?
0: Exactamente. Bueno, Dieguito, qué gusto tenerte por acá. Y aquí, antes de comenzar, estábamos hablando sobre un tema muy interesante. Ayer estaba observando un documental de la medicina tradicional china y el médico hablaba de que en las vidas de las personas las enfermedades aparecen cuando hay cosas que no se aceptan, cosas que generan un choque. Y él hablaba de que en todo existe como el yin yang, que es el punto de equilibrio, ¿verdad? Todo, y la idea es tener un equilibrio entre las cosas a la hora de ser congruente, ¿verdad? Entonces, a veces hay cosas que nos generan un cortocircuito, por decirlo así. Entonces, digamos, si usted es una persona que tal vez, no sé, tiene una relación de pareja muy complicada, pero por alguna razón usted no se puede separar y usted sigue con esa relación de pareja, te está generando un cortocircuito. Y ese cortocircuito te está enfermando porque no llegas a una conclusión de o una o la otra. Él decía que, por ejemplo, si yo invito a Diego a venir aquí y Diego dice, sí, sí voy, y Diego viene, pues excelente. Pero si Diego me dice, mira, Jonathan, voy a ver. Y ese voy a ver está en que sí, que no, que sí, que no. En ese momento hay un cortocircuito, ¿verdad? Y eso le va a generar a Diego una angustia, una preocupación, etcétera. Y eso pues va a acarrear un conflicto mental y eso va a traer una enfermedad. Si Diego me dice que no de un solo, pues también. No quiero ir, Jonathan, muchas gracias, no me gusta ir a ese programa. Punto, y ya está. Y enfrentó la situación. El problema es cuando uno está ahí en ese dime que te diré y genera el cortocircuito. Diego, en tu experiencia como psicólogo, programador neurolingüístico, ¿es común esto en las personas?
1: Sí, de hecho, vamos por parte. En psicología le llamamos esa palabra, conflicto.
0: Conflicto.
1: En lo que es la biodescodificación, que es otra línea muy interesante, que dice que toda enfermedad física es producto de un factor emocional. Uh-huh. Primero lo

0: no como algo negativo, sino como el darse cuenta. Uh-huh. O sea, es como si tengo una enfermedad, por ejemplo, en la piel, es darse cuenta que hay que trabajar, pero trabajar no solamente la parte de la piel, es lo que se ve, sino el conflicto emocional que eso me genera. O sea, ¿qué me lo produjo? Por ejemplo, mi sentir distancia con mi pareja. Por ejemplo, yo siento esa distancia.
1: Un problema con el papá, exacto, con la mamá.
0: Entonces ahí se va, manifiesta en la piel, ¿verdad? A veces viene también de un punto donde el ser humano tiene la incapacidad, tenemos la incapacidad de no decir no. Ajá. Porque si decimos no, no hay conflicto. Sí, eso me genera paz.
1: Es lo que estaba yo diciendo, exacto. O sea, el no poder decir no, ¿no? O no poder decidirse a hacer algo. Tal vez alguien, el otro día alguien me decía, yo lo que más sueño es poder viajar, pero tengo un temor enorme a subirme a un avión. Entonces, quiere viajar, pero por el otro lado no
0: tiene
1: puede viajar.
0: Donde tiene exacto, conflicto. Donde tiene un miedo irracional, ajá, al viaje, ¿verdad? O algo impregnado, o algo por sí, el estilo. Pero cuando la persona va en concordancia, como me contaba este especialista, ¿verdad? Sí, en medicina china, no hay conflicto.
1: No.
0: O sea, entonces el punto es, ¿qué me genera paz? Es lo primero, ¿verdad? Si hay algo que quiero y necesito, o tengo esa otra parte que me dice no, algo que me, como una cadena que me impide avanzar, tengo que ya empezar a trabajar esa parte. Si no voy a hacer algo, pero voy a ser infeliz, no va a estar del todo bien, porque está chocando con mis gustos, con mis creencias, con mi vida.
1: Y por ejemplo, digamos alguien que le guste mucho el deporte y tal vez por alguna situación no puede practicar deporte, y ya sea por una cuestión de trabajo, de pareja, etcétera. Y entonces eso empieza a generar un conflicto, porque él ya no puede decir, bueno, ya no voy a hacer más deporte y punto, ya está, no puedo. O por el otro lado, él quiere hacer deporte, el cuerpo le pide deporte y...
0: Pero la mente le está...
1: Sí, sí. Pero por el otro lado tiene que cumplir con lo otro, y entonces estar en esa situación, sí, así, ese conflicto de intereses, o sea, una de dos, o ya no voy a hacer nunca más deporte, exacto, o mando todo esto para la porra y empiezo a hacer deporte. O sea, el no decidirse, ese es el punto de conflicto. Eso, exacto, es lo más importante. Yo creo que la idea de este programa, que la gente empiece a darse cuenta de que tienen conflictos y que estos conflictos nos están enfermando en muchas maneras, físicamente, mentalmente, emocionalmente. Eso genera bloqueos de energía, y estos bloqueos de energía van a generar una serie de problemas que de repente pueden ser la raíz de un montón de cosas que nos están pasando.
0: Sí, exacto. A mí me ha gustado mucho ese enfoque. De hecho, en el centro tenemos a Don Omar, el Centro para la Conciencia, un señor que es especialista en medicina china. Uh-huh. Y entonces yo hablo mucho con él de este tema, ¿verdad? Y él me ha explicado un poco cómo funciona esa parte de la medicina china, ¿verdad? Uh-huh. Que es justamente el desbarajuste que se da, me decía él. Entonces, ahí nace la enfermedad.
1: Exactamente.
0: Cuando hay un desequilibrio.
1: Hay un desequilibrio. Ese es el punto clave. Un desequilibrio. Uh-huh. Él dice que existen 5 órganos, uh-huh, importantes en la medicina china, que cada uno está relacionado a diferentes cosas. Y cuando hay un desequilibrio, pues se van afectando algunos de estos, ¿verdad?
0: Claro.
1: Y cada uno está relacionado con varias, uh-huh, cosas: los riñones, el vaso, uh-huh, el corazón, los pulmones. Uh-huh. No recuerdo el otro. Uh-huh. Bueno, son 5, ¿verdad? Pero el punto es, ahorita lo más importante, yo creo, Diego, ¿cómo podemos saber qué es lo que nos está generando un conflicto, verdad? Porque sí, el conflicto, yo creo que eso es lo más importante de determinar, que ¿dónde está el cortocircuito? Exacto. Eso es como que usted llega, enciende un carro y no arranca porque hay un cortocircuito y toda la energía, la batería se está yendo al cortocircuito, sí, ¿verdad? Y, sí, y no hay energía para arrancar el carro.
0: Por eso es importante, John, el tema de la meditación. Uh-huh. Es que cuando decimos meditación, todos asumimos que es volvernos una persona zen, ¿verdad? Que no. Meditación es la capacidad de reflexionar, uh-huh, lo que está sucediendo de forma objetiva, uh-huh, ¿verdad? Entonces, cuando usted logra ese aspecto de análisis, usted dice, ok, aquí está el problema. Uh-huh. Ahí viene el segundo punto. ¿Quiero trabajarlo o no quiero trabajarlo, ¿verdad? Porque no pareciera, pero hay personas que no quieren trabajar el problema. Yo me he topado y yo le dije a una vez a usted, John, yo creo que la mitad de mis pacientes vienen por ganancias secundarias, ¿verdad? Para mí eso es un tema central en todas mis sesiones.
1: Ganancias secundarias. O sea, hay
0: beneficio
1: otro...
0: beneficio por estar mal.
1: Ajá.
0: Ok, cuando me sirve, me conviene estar mal, ¿verdad? Una pareja, por ejemplo, que pelea y, por ejemplo, la esposa le da un pleito, un alboroto, porque después ella quiere, qué sé yo, un
1: manipular.
0: Bolso, manipular. Entonces ya le sirve tener ese conflicto. Pero sabe que después viene la retribución. Uh-huh. Entonces, viene ese, por eso digo, el segundo punto. Una vez que reconozco, después viene la pregunta: ¿quiero cambiarlo o no quiero cambiarlo?
1: O quiero seguir así.
0: O quiero seguir así.
1: Porque me
0: sirve, ¿verdad? Ese me sirve entre comillas, ¿verdad?

0: Porque después viene la parte donde ya se ve afectada, inclusive la parte física. Tanto conflicto, tu cuerpo no va a aguantar tanto.
1: Ok, ok. Bueno, vamos a la música mientras ustedes piensan sobre esto. O sea, yo les ahorita en este momento les digo, ¿tienen ustedes algún conflicto de intereses? Algo que de repente dice, más es que yo este trabajo no me gusta, yo este trabajo realmente yo no lo quiero, pero no me animo a cambiarlo porque pienso que me puedo quedar en el aire, no puedo conseguir otro trabajo. Pero tampoco estás buscando otro trabajo y estás con eso todos los días pensando, qué feo ir a bretear, y quieres cambiar de trabajo, pero tampoco cambias.

0: Ellos son los chicos de Oasis Wonderwall, acá en el Sonido Retro de Costa Rica. 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
0: 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Estamos hablando de conflictos de intereses, conflictos que a veces suceden. Tal vez usted está profundamente enamorado de una persona, pero surge esa relación tóxica. Amor y odio, amor y odio, amor y odio. Y en ese momento está ese cortocircuito ahí, ¿verdad? Y es lo que lleva a esas relaciones tóxicas incluso a desenlaces fatales. Porque nadie se decide o una cosa o la otra. Y eso es lo que yo creo que tenemos que tomar muy en cuenta hoy. ¿Qué es lo que tenemos que decidir de las cosas? ¿Quiero esto o lo otro? ¿Verdad? Porque si vamos a estar en ese estira y encoge, vamos a empezar a enfermarnos.
1: Claro, y también el tema, ¿verdad?, que juegan elementos como el ego, la lucha de poderes, el querer compensar a las demás personas y capacidad de decir que no. Y algo importante, no escuchar señales también, ¿verdad? Eso nos lleva a veces a que nos mantengamos ahí, ¿verdad? El tema de pareja es un temazo porque genera mucho conflicto y por ende mucha reacción en el cuerpo. Siempre me ha pasado algo, o siempre se los comento a las parejas, que usualmente yo he visto, no todos, ¿verdad? No vamos a decir todos, pero en gran parte, de que los hombres en una relación buscan una mamá. Y las mujeres creen que pueden cambiar. Sí, que creen que pueden cambiar al hombre también.
0: Ah, sí, esa es otra.
1: Esa es otra también. Sí. Entonces, ¿qué sucede? Que a veces una mujer me he topado que está luchando con una relación porque dice, no, yo sí a él lo puedo cambiar. Y no puede. Entonces, ¿qué pasa? Ya 5 años en esa lucha, porque no es algo que fluya. Ahí viene el conflicto interno, depresión y demás, ¿verdad? Entonces, ojo con esas señales, ¿verdad? El tema también, como les decía antes, de la biodescodificación, que es un temazo. Yo sé que entramos con el tema de la medicina china, ya nos vamos con la parte de Alemania.
0: Y es que parecido, porque pero todo tiene conexión. Relación.
1: O sea, sí, cambia hecho, nombres, nada sí, más, pero de hecho, es lo mismo.
0: Eso con la medicina china, estaba escuchando de que el cáncer tiene que ver con odios, sí, con cosas que no se han dicho, que hay ahí un resentimiento.
1: Sí, de hecho, eso es lo que iba John, justamente, a poner ese ejemplo. El doctor Hammer, que es un médico alemán, a él le matan al hijo. Están en un bote y un príncipe de no sé dónde le disparó, pero ahí murió. Y el caso quedó impune, ¿verdad? Él empieza a desarrollar cáncer de testículo. Posteriormente, a no sé cuántos meses fue el fallecimiento, y la esposa también empieza a desarrollar un cáncer. Y entonces él, como médico, empieza a analizar por qué se da. O sea, ¿y en qué momento se da?
0: Y
1: entonces,
0: tiene relación con la muerte del hijo.
1: Tiene relación con esa parte, ¿sabes? Entonces, él entiende, empieza a crear lo que se llama esa nueva medicina germánica o la biodescodificación, que justamente es eso, las emociones que generan una reacción física. Él empieza a trabajar el duelo, empieza a aplicar técnicas psicológicas y empieza a soltar ese tema. Uh-huh. Y el cáncer simplemente desapareció. ¿Verdad? Entonces, él con mucha más razón queda con esa parte. ¿Por qué sea esto? ¿Verdad? Entonces, ahí nace la biodescodificación, que son técnicas de psicología, de hipnosis y de programación neurolingüística enfocadas en el conflicto físico. ¿Verdad? Entonces, cuando hay un conflicto físico de cualquier tipo,
0: hay un problema, un bloqueo.
1: Un bloqueo emocional, ¿verdad?
0: Sí.
1: Que es ese bloqueo de energía que hablan en la cultura china también, ¿verdad?
0: Sí, lo interesante es que todas las cosas van convergiendo. O sea,
1: sí, totalmente.
0: El médico que le escuchaba yo ayer, él hablaba de que el cáncer de mama en las mujeres, en el seno izquierdo, tiene que ver con la pareja.
1: Sí.
0: Problemas de pareja. Uh-huh. En el derecho no recuerdo qué era el otro problema, pero me llamó mucho la atención, porque si usted es una mujer y ha pasado por el tema del cáncer de pecho y es en el lado izquierdo, primero sería bueno que revise el tema de la relación, exacto, de pareja, ¿verdad? Exacto. Porque ahí hay algo que tiene que perdonar.
1: Sí, ¿verdad? Exacto. El tema, por ejemplo, de problemas en la piel, acné, manchas y demás, se debe a la pérdida del contacto humano. Mm. Usualmente cuando se termina una relación, exacto, o cuando muere algún familiar. Uh-huh. ¿Por qué? Porque la familia es el contacto. Usted llega y abraza a su esposa, usted llega y abraza a sus padres, o sea, su contacto, su grupo. Cuando uno de ellos se va, aunque acordemos que ahí viene otro tema, neurociencia, puede ser un miedo real o imaginado. ¿A qué me refiero? Que usted, por ejemplo, con su esposa está mal, no han terminado, ni ella ha muerto. Uh-huh. Pero mentalmente ya hubo una separación. Ajá. Con ella, entonces ahí se da un conflicto, y entonces es donde empieza el daño en la piel, ¿verdad?
0: A mí me pasó, cuando murió el Dr. Music, uh-huh, me apareció un montón de manchas rojas en la piel y un montón de cosas rarísimas, y no se sabía qué era, parecía un hongo, no sé qué era, y pues solo se quitó, pero sí tuve como que entender que era algo que iba por ahí, que sí tenía que dejar ir, ¿verdad?
1: Exacto, por eso no es que aquí le estamos diciendo deje el tratamiento médico, no,
0: estamos tratando de entender,
1: vea el origen. Uh-huh. Y si trabaja desde el origen, trabaja la parte médica, el complemento es mucho más rápido, y le aseguro, sí, que hay una gran posibilidad de éxito en su vida, así sea cáncer lo que usted tenga.
0: Ahorita mencionaste que la dificultad para la gente de decir no, pero yo digo que también hay mucha gente que tiene una gran dificultad para decir que sí.
1: También,
0: ¿verdad?
1: El tema del merecimiento, ¿verdad?
0: Yo creo que ese es el punto, el tema del merecimiento. A veces la gente cree que no es merecedora de algo, o que le parece demasiado increíble que algo pueda así suceder, y tienen miedo a lo bueno. O sea, nunca, sí, he pasado a ese otro, sí, lado de la cerca, mejor me quedo aquí, ¿verdad?
1: Exacto.
0: Y es algo que viene, pues, tal vez de las carencias con que crecimos, incluso que a veces pensamos de que el ser una persona humilde tiene que ser algo, exacto, con pobreza, ¿verdad? Uh-huh. La humildad no tiene que ver nada, sí, con la pobreza, no. Pero también muchas veces el que le estén ofreciendo una buena oportunidad de trabajo y usted inmediatamente dice que no.
1: Sí.
0: ¿Por qué dijo que no?
1: Exacto, porque nos hemos el cerebro va donde conoce. Y si yo he sufrido, le he llevado mal, es lo que mi cerebro conoce. Ahora, ¿qué hay que hacer? Empezar a visualizar la otra acera. ¿Cómo me vería yo disfrutando? ¿Cómo me vería yo siendo feliz? ¿Cómo me vería yo siendo exitoso? ¿Para qué? Porque es un entrenamiento mental, es su programación mental. Si usted se visualiza en abundancia, siendo feliz, porque abundancia no es solamente dinero, es, ajá, ser feliz, ¿qué pasa? Su cerebro, aunque su realidad no está ahí todavía, su cerebro ya sabe, ya está preparado para aceptar esa abundancia. Entonces es importante que usted se visualice en la otra acera. No vea solamente lo que estamos viendo a corto plazo, lo que no tenemos. Ahí visualícese ya teniéndolo.
0: Hay otro punto también que de conflicto que analizaba yo. De cuántas personas a veces tienen ese mismo choque con la riqueza y la pobreza. O sea, son dos polos opuestos, ¿verdad? La pobreza y la riqueza. Hay gente que por ninguna razón quiere ser pobre. Uh-huh. Y tiene un problema con la pobreza. Uh-huh. Y eso le genera una serie de problemas. Uh-huh. ¿Verdad? Le incomoda a la gente que tal vez no tiene muchos recursos, etcétera. Así como hay gente que tiene pocos recursos y le incomoda a la gente que, sí, tiene recursos. Ese conflicto, ese choque ahí inmediatamente empieza a generar problemas de salud.
1: Totalmente. O sea, y puede que la persona que tenga dinero se le empiece a ir. Pues está enfocado en el temor a la pérdida.
0: El temor a la pérdida. ¿Verdad?
1: Y la otra persona bloquea porque no acepta lo bueno. Uh-huh. Porque lo bueno, desde su creencia, viene de algo malo. Uh-huh. ¿Verdad? Entonces, hasta el final de cuenta, somos infelices. Totalmente. Porque lo que podemos tener dinero, por ejemplo, la persona que tiene dinero, pero tiene miedo a la pérdida, puede tener dinero, pero como viene, se le va. ¿Verdad? ¿Cuántos casos no conocemos así? Que le llegó algo, X cantidad de dinero, y boom, cuando yo ya no tenía nada.
0: ¿Por qué?
1: Por lo mismo, exacto. ¿Verdad?
0: Qué interesante. Bueno, saludos para don César Segura, que dice, excelente tema, excelente analogía. Mucha gente vive quejándose por un tema determinado toda su vida, pero no mueven un dedo para hacer un cambio.
1: Claro.
0: Un mejor brete, un mejor carro, un mejor lugar, una mejor actitud, y ¿por qué no? ¿Verdad? Claro. El punto es ese, es que hay un conflicto, o sea, es un agua estancada que no puede pasar.
1: Exacto.
0: Hay un bloqueo, el agua quiere salir, pero hay un muro que no la deja salir, ¿verdad? Y es precisamente eso lo que está pasando. Dice Roberto Castro acá, muy buenos días, muchachos, un excelente tema, como siempre, saludos a los dos, saludos a Mauricio allá Entre Ríos, en sintonía, camino a Quebrada Grande, para Quebrada Grande, Liberia, saludos, Mau, qué bueno, anda por aquí. Saludos, saludos a José Santos Blandón, también ahí reportando sintonía en la ruta, en la unidad 1137. Saludos a los compañeros de Heineken Costa Rica, pura vida, muchachones, gracias por estar con nosotros. Saludos a Diego Vargas ahí en sintonía, saludos a mi amigo Carlito Méndez. Vamos a la música, mientras seguimos pensando en esto, ¿qué cosas nos generan conflicto en la vida? Para mí lo más importante es que usted tome conciencia de esas cosas y empiece a tomar decisiones y sea congruente, o sí o no, pero no esté guindando, porque decía mi tata que para estar guindando mejor caerse.

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0: Y lo están tenidos de Power of Love acá en Buenos Días con Buena Música, presentado por Carblock. 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Estamos hablando sobre esos conflictos que aparecen en las personas, aparecen nosotros, porque yo igual aquí estoy en el confesionario con Diego, hablando de mis bloqueos y mis conflictos y esas cosas que son tan importantes. Y ahorita fuera de micrófono le lanzo la pregunta tan importante a Diego. O sea, digamos, ahorita yo les dije a ustedes, piensen en esos bloqueos. Tal vez ya ustedes los tienen ya un poco más identificados de cuáles son esas cosas que les están sucediendo y que te están generando conflicto, ¿verdad? Ahorita incluso hablamos sobre el rechazo. O sea, si ustedes lo rechazan, ustedes le dan, me rechazaron, ni modo, ¿verdad? Hay gente que no puede tolerar el rechazo. No puede tolerar el rechazo. Hay gente que no puede tolerar el dolor en otra persona, ¿verdad? Tal vez a alguien le pasa algo, le pasó a esa otra persona, pero la otra persona lo sufre en carne propia y aunque él sabe que no, ese problema no le pertenece, es como si le perteneciera. Y está en ese conflicto, porque es demasiado empático.
1: Porque nos cuesta soltar también, ¿verdad?
0: Ajá.
1: Usualmente la persona que siente tanto es una persona que es kinestésica. Ajá. Ya vamos a hablar de un poco a poco de los canales, ¿verdad? Para que entendamos más a profundidad. Pero la persona kinestésica siente todo, básicamente, ¿verdad? Uh-huh. Pero el punto aquí está en no soltar, ¿verdad? A veces hay otro punto detrás, que es el querer tener control siempre.
0: Tener control siempre.
1: Entonces, cuando no tengo control, ahí me veo afectado, ¿verdad? Y se transmuta o no transmuta, se manifiesta con otra emoción, ¿verdad? Uh-huh. Pero a veces el origen de todo es el querer tener siempre control. Hay una técnica muy buena, John, que los invito a todos que lo hagan. Pueden agarrar un lápiz y, por ejemplo, una persona, uno de los mayores puntos es la ansiedad, uh-huh, ¿verdad? Que llega a consulta. Pero igual puede ser cualquier otra situación que tenga. Trate de analizar a qué edad tuvo esa ansiedad. Ok, por ejemplo, 37 años. Usualmente a la mitad de esa edad hubo un conflicto que
0: primero
1: llamamos. Ajá. Entonces, ¿cuál es la mitad de esa edad? Entre los 18, 19, 20 años. ¿Qué pasó en ese momento de su vida? Uh-huh. Ok, ahí va a encontrar un conflicto, algo fuerte. O me cambié de casa, o terminé con mi primera novia, o...
0: Interesante lo que estás diciendo, porque acabo de relacionarlo con, ¿verdad?, algo mío y ya.
1: Ahí está,
0: mira, ¿verdad?
1: Ok, ahora vamos a dividirlo. Uh-huh. Entonces vamos a ir a los 9, 11 años. Ahí está el origen. Ahí pasó otro evento. Ok, ¿cómo funciona la mente inconsciente? La mente inconsciente, a veces, X situación genera un evento traumático, ¿verdad? O algo negativo, uh-huh, y lo sigue manifestando por ciclos. Eso es justamente lo que llamamos ciclos. Uh-huh. El ser humano cíclico.
0: Sí, como todo, ajá, en el universo, el sol, sí, el día, la luna, uh-huh, todo.
1: Entonces, ¿qué pasa? Que cada cierta etapa, cada cierta edad, surge un conflicto. Cuando usted ya lo reconoce, ya rompe ese conflicto, ya empieza a romperlo. Puede que hay que hacer otras técnicas y todo, uh-huh, pero cuando usted ya empieza a reconocerlo, empieza el darse cuenta, ¿verdad?
0: El darse cuenta es lo más importante.
1: Es fundamental.
0: O sea, esto que estamos hablando hoy, darse cuenta que tenemos un conflicto de algo. O sea, exacto, hay algo que, polaridad negativa, blanco, exacto, y negro, que está chocando. Exacto. Está chocando blanco y negro. Por ejemplo, algunas personas, por ejemplo, que yo he escuchado mucho, personas que que son homosexuales y, uh-huh, no pueden salir del closet. Ajá. Y tienen un
1: ahí
0: conflicto.
1: Está un conflicto, está chocando.
0: Uh-huh. Exacto. ¿Verdad? Están chocando, ¿verdad? Ese es un claro ejemplo, uh-huh, ¿verdad? Y como muchos más, de temas religiosos, tal vez. Alguien que la mamá siempre ha sido de una religión y el otro es de otra religión. Y si va a haber un conflicto, un choque.
1: De hecho, que tiene que terminar, pero por religión no termino. Uh-huh. También es otro choque, ¿verdad? O sea, es eso. Eso es para identificar en qué momento surgen los eventos negativos, uh-huh, ¿verdad? Entonces, es una técnica muy buena. Hay otra técnica que es similar, que se da desde el momento en que uno sale de casa. Okay, por ejemplo, Jonathan dejó de vivir con sus padres a los 24 años. ¿Qué pasó a los dos? Y digamos que fue una situación traumática. A los 24 años John empieza a desarrollar X enfermedad. Vámonos más atrás, ¿qué pasó a los 12? Vámonos más atrás, ¿qué pasó a los 6? De 5 a 7 años, ¿verdad? Ahí vamos a encontrar otro origen, ¿verdad? ¿Cuándo se sale y pasa algo, ¿verdad?
0: Entonces, muy interesante.
1: Es ver los orígenes, ¿verdad?
0: Muy interesante. Son cosas que hay que hacerlo con calma, con calma, quietud, sin que nadie lo esté molestando. Ojalá que usted esté solo o sola, ¿verdad? Para poder ir encontrando dónde viene todo el origen, sí, de todo, ¿verdad? Y los bloqueos y todo esto. Diego, bueno, nos quedamos ya sin tiempo. Mucha gente tal vez está con el clavo y tal vez dice, bueno, esto ya es algo que tiene que ser con un profesional, ¿verdad? Que, sí, que le pueda ayudar y le pueda orientar, como el caso tuyo. 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A veces llamarlo cuesta porque Diego está atendiendo un paciente, no puede contestar, pero si le mandan un mensaje, lo va a ver en su momento, ¿verdad? Para que lo tomen en cuenta, ¿verdad?
1: Sí, también queremos desarrollar unos talleres gratuitos, John, hacerlos virtual y con toda la familia Onda Brava,
0: sí,
1: ¿verdad?
0: Eso es muy importante. Queremos hacer algunos talleres para que la gente pueda profundizar más en estos temas y que conozcan a Diego un poco más de cerca, ¿verdad? Y el otro día yo pensaba mucho, otra cosa que aprendí recientemente es sobre el propósito, Diego, de que uno en la vida a veces la intención de las, bueno, la intención que tiene es una intención egoísta o una intención para todo el mundo, ¿verdad? Y yo creo que mi intención con este medio de la radio, he aprendido con los años de que mi intención es ayudar a las personas, de una forma u otra, ayudarla. Y lejos de ver yo un beneficio para mí, prefiero el dejar un legado en las personas, ¿verdad? Y el hecho de traer este tema hoy aquí para las personas o la música que se pone para ayudar a la gente es muy importante. Y hablar de esto, de hacer un taller más grande, pues va a generar más beneficio a las personas. Y al fin de cuentas, Diego y Jonathan, algún día ya no vamos a estar aquí, pero lo que hayamos podido hacer para mejorar esta humanidad va a quedar, ¿verdad? Y eso es lo importante.
1: Es la intención, Bradley.
0: Sí, esa es la intención.
1: Ahora vamos a desarrollarla.
0: Exactamente, exactamente. Muchas gracias, de verdad. Si usted necesita el número de Diego, con muchísimo gusto me lo pasa ese por acá. Saludos aquí en carretera, Rupo Pérez Celedón, después a Quepos. Saludos ahí para Wendy y mi amigo Carlitos Mora. Saludos a Luis Fernando allá en Santa Cruz. Dice, yo nunca escribo, pero muy interesante el programa, interesante tema, dice Luis Fernando. Saludos, saludos a mi amigo César. Dice, sin miedo al éxito, dice, para estar guindando mejor caerse, dice. Bueno, muchas gracias, Diego, por haber venido. 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Él está aquí en Iberia, pero igual, Diego, pues hasta por teléfono o virtual le puede ayudar.
1: Virtualmente también atiendo, ¿verdad?
0: Así sí, está muy lejos, ¿verdad? Para que lo sepan, ¿verdad? Bueno, Diego, tú muchas gracias.
1: Un placer, John.
0: Que tenga un excelente día y nos vamos con música, nos vamos con Madonna. Y eso se llama Crazy for You, loca por ti. A veces uno se vuelve loco por algo y es precisamente porque tiene un conflicto, ¿verdad? Es ese conflicto. Y más, es que viera cómo me cuadra tal cosa, pero no puedo tenerla. Entonces, no acepta que no puede tenerla y te genera un conflicto, ¿verdad? Ese no poder soltar, no aceptar tener el control, cosas de esas, ¿verdad?

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Temazo ese de los Duran Duran, Come On Down. En los 90 ellos regresaron precisamente con este tema y otros ya habían hecho como una pausa. Y regresaron como los grandes, ¿ah? Bienvenidos al cassette de 90. 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Bienvenidos al Casas de 90, gracias por estar con nosotros. Muy contento de estar yo por acá. Hoy venía así un poquillo pilas bajas, ayer fue un día medio complicadón y ando medio resfriado y todo, pero bueno, aquí estamos, gracias a Dios, ¿verdad? Y con muchas ganas de hacer lo mejor para que ustedes disfruten y se entretengan. Les traigo una frase que tal vez de repente les puede traer mil recuerdos, ¿verdad? El fin de semana salí a andar en bicicleta y bueno, hoy sí no fui a andar en bici porque me sentía muy mal, pero espero ya mañana poder salir a andar en bici. Y me acuerdo que yo le decía a mi mamá: mami, ¿puedo ir a andar en bici? Esa era como mi manera de pedirle permiso a mi mamá para poder ir a andar en bicicleta, ¿verdad? Y me acuerdo que pues casi siempre me decía que sí. Y cuando me castigaban por alguna razón, me quitaban la bicicleta, ¿verdad? Porque sabía mi mamá lo que yo amaba la bicicleta. Y entonces me castigaban, una vez me castigaron como 3 meses sin usar la bici. Y bueno, eso fue para mí, bueno, lo peor del mundo, ¿verdad? Pero bueno, lo importante es que aprendí la lección. Pero cuando yo digo: mami, quiero ir a andar en bici, o cuando usted piensa en cómo pedía usted permiso para ir a andar en bicicleta, ¿qué se le viene a la mente? ¿Qué se le viene a la mente? Porque realmente yo creo que es un sentimiento muy fuerte. Yo me acuerdo esas tardes de verano, porque ayer estaba el día así, todo rico, un viento riquísimo y lo más tuanis. Y yo me ponía a pensar, qué tuanizado, donde uno llega y uno veía la tarde tan bonita y uno pedía permiso para ir a andar en bici. O sea, cuando usted piensa en pedir permiso para ir a andar en bicicleta, para ir al parque, para salir a dar una vuelta ahí por el patio, etcétera, etcétera, ¿qué se le viene a la mente? A mí se me vienen tantos recuerdos, se me vienen esas tardes de verano, se me viene el salir ahí a jugar de la vuelta ciclística, porque yo me ponía a ver la vuelta ciclística en diciembre y yo decía que yo era uno de esos ciclistas, ¿verdad? Juan de Dios Castillo, no sé, Carlos Alvarado, todos esos que uno escuchaba mentar y los veía ahí en las competencias y uno quería ser el ciclista, ¿verdad? Yo sé que muchos de ustedes usaron bicicletas, ya sea una Chopper, una 20, una BMX, o tal vez anduvieron con una bicicleta 28 en la doble barra, que la manejaban con un pie debajo de la barra, así como de medio lado, y así andaban, o tal vez andaban con una bicicletilla de carreras, no sé qué tipo de bicicleta, tal vez tenían una bicicletita pequeñilla, una 12, una 16, pero cuando se le viene a la mente el pedir permiso para ir a andar en bicicleta, ¿qué se le viene? ¿Qué recuerda usted de ese momento, verdad? Siempre tiene que haber un recuerdo asociado a algo, ¿verdad? Y yo me acuerdo pedirle permiso a mi mamá siempre se ponía contenta que yo fuera a jugar afuera, me dice: claro, vaya, aproveche la tarde, está muy bonita. A tal punto que yo cuando ahora en la actualidad hay una tarde bonita, un día muy bonito, y yo estoy en la casa encerrado, yo siento como que estoy desperdiciando el día, no sé, es algo que me quedó así, como que yo siento que si el día está bonito, yo tengo que salir a pasear, hacer alguna cosa, ¿verdad? Entonces, cuando yo pienso en eso, de pedirle permiso a mi mamá para ir a andar en bicicleta, se me vienen tantos recuerdos lindos que hasta que siento como algo rico en el pecho, como una alegría, no sé. Y eso es lo que yo quiero, que ustedes recuerden eso, ¿verdad? Que se acuerden de ese momento bonito que tal vez decir: mami, voy a andar en bici. Yo me acuerdo, yo salí a andar
con mi hermano, con mi hermano David, y salía a andar con un vecino que le decíamos Josetillo. Salíamos a andar con Josetillo y con mi amigo Arturo, que ahí siempre andábamos en bicicleta. Me acuerdo que íbamos a traer leche a una lechería donde nosotros vivíamos, una finca muy grande, y había una lechería. Entonces íbamos en la bicicleta a traer la leche, y era lo más tuanis ahí uno yendo, porque la

0: Tema de película, Irene Cara y eso que se llama What a Feeling, de la película Flashdance. Ahí complaciendo a la buena amiga Rosy, que está deseando que hagamos una fiesta retro aquí en Liberia. Bueno, ojalá que pronto podamos encontrar un lugar donde hacer una fiesta retro con todos los amigos de Onda Brava que quieran unirse a esta fiesta retro. Andamos buscando lugares, de verdad. Si usted tiene un restaurante, tiene un lugar ahí para hacer una fiesta retro y le gusta todo esto, pues levante la mano y hacemos una fiesta retro. Ahí vemos qué inventamos. Hoy en el Cassette de 90 estamos hablando de el momento que pedíamos permiso para ir a andar en bicicleta. Ese momento donde uno llegaba y tal vez ya había hecho la tarea y todo, y mami, ¿puedo ir a andar en bici? Porque yo me acuerdo que había algo que cumplir. Mi mamá siempre decía, primero el deber y luego el placer. Entonces era imposible que me dejaran ir a andar en bicicleta si no había hecho la tarea. Era imposible que me dejaran ir a andar en bicicleta si no había secado los trastos del almuerzo que me tocaba a mí. Era imposible que saliera andar en bicicleta si tenía algún pendiente por ahí de algo que me habían encargado y no lo había hecho, ¿verdad? Entonces, y ya hizo tal cosa, sí, mami, ya lo hizo, vamos a ver. Ah, sí, ok, está bien, vaya. Entonces, ese era algo que me acuerdo de eso, ¿verdad? Cuando pedíamos permiso para andar en bicicleta, ¿qué se le viene a la mente? Vamos a ver qué me dice por acá mi amigo Milton, y usted que está por ahí al otro lado, ¿quiere participar? 6053-1041, cuéntenos.
1: Saludos, Jonathan, y a todos los que escuchan. Jonathan, ¿usted con pilas bajas o no siempre logra su cometido? Hacer que los recuerdos vuelvan. Me hizo, por lo que mencionó, recordar inmediatamente la primera bicicleta que tuve. Me compraron con aquel esfuerzo de aquellos años. Tenía tal vez unos 6, 7 años. Una bicicleta 20 BMX, la famosa Jabalí.
0: Qué buena.
1: Tal vez muchos se recuerden.
0: Sí, yo me acuerdo.
1: Tenía un refuercito de Navarra con una J.
0: Esa, correcto.
1: La famosa BMX Jabalí. Pero obviamente la usaba ahí en la. En la casa. Y para esos años, mis papás tenían una sodita. Ajá. Acá donde llaman las palmitas. Los que conocen hacia Salcero saben dónde es. Están todo ese montón de negocios que venden productos de la zona.
0: Ajá.
1: Y recuerdo que los domingos pedía uno permiso para poder andar con toda la chamacada ahí, los barrios que llegaban a andar ahí a la par de la carretera. Pero antes era más espacioso y había unos salones. Poníamos rampas y cosas así. Entonces ese era el permiso, ¿verdad? Y posteriormente ya empezaron a hacerse los rides, ya uno tal vez con 9, 10 años.
0: Ay, qué tuare, sí.
1: De donde yo vivo hasta Salcero, por la carretera, con mucho cuidado. O nos íbamos para la montaña. Y ya, y recuerdo que por dicho mis papás siempre apoyaron esas actividades.
0: Sí.
1: Y lo que me decían era nada más, vaya, pero chate no matase. Vuelva entero lo que se pueda. Siempre llegaban los raspados o algo así.
0: Trate de no matarse.
1: No se cambia esas experiencias por la vida actual de los,
0: sí,
1: de los jóvenes, que más bien casi que exigirles que salgan afuera.
0: Sí,
1: de la casa.
0: Eso es cierto.
1: Bueno, John, muchas gracias por los buenos recuerdos que nos hacen revivir. Pura vida.
0: Pura vida, Milton. Qué bonito, ¿verdad? De que a través de este tema te pueda llevar de regreso a esa época tan linda, ¿verdad? Donde decían, trate de no matarse. Oiga, yo admiro eso de mi mamá. Mi mamá nos dio una libertad tan grande a nosotros y nosotros éramos libres. Nosotros vivíamos en una finca, hacíamos mil cosas, ¿verdad? Y nos íbamos a subir a los árboles, a bajar frutas. En esa finca habían dos ríos y nos íbamos a andar de piedra en piedra por el río hasta salir a algún lado. Salíamos a algún pueblo, a algún lado, llegábamos y andamos horas metidos así. Mi mamá no sabía dónde andábamos, nada más nos íbamos. Ella nos decía la hora que teníamos que llegar, eso sí, siempre cumplíamos, ¿verdad? Llegábamos a la hora y todo, y nunca pasó nada. Pasaron accidentillos así de bicicleta, que se cayó y se raspaba y eso, pero nunca nada grave, ¿verdad? Pero estamos hablando de eso hoy, acá en el Cassette de 90. ¿Qué se le viene a usted a la mente cuando piensa en pedir permiso para ir a andar en bicicleta? Vamos a ver qué me dice por aquí mi amigo Mauricio. Buenos días, Mauricio.
2: Hola, hola, John. Buenos días, papi. Man, así rápidamente yo de eso, como le pedía yo permiso a mi mamá, que se quedó mi mamá, fue porque aprendí como a pedirle permiso, pero como con autoridad. Entonces yo no le decía mami,
0: ajá,
2: aunque yo le digo mami ahorita. Pero entonces le decía a mi mamá, usted me deja ir a jugar, quedó escondido. Yo no voy a ir tarde, vengo antes de que oscurezca y no me voy a ensuciar porque no me quiero bañar. Entonces le echaba retajila para que la señora me dejara ir.
0: Ajá,
2: entonces me decía, ok, vaya. y me respeta lo que me dijo. Yo sí, sí, correcto. Y a veces llega hecho un alemán y susi titico. Pero esa era mi forma de pedir permiso. De una vez le chorreaba todo lo que iba a hacer antes de que ella me dijera.
0: Sí, sí, sí.
2: Y ahora, en adolescente, ya le decía a mi mamá, voy a ir a tal parte, vengo a tal hora. Pues cualquier cosa yo le aviso si me quedo en algún lugar. Y entonces ahí nos acomodamos bien.
0: Oiga, qué buena técnica, Mauricio, porque la verdad que sí, eso era lo que ella quería escuchar. O sea, que usted ya era responsable y que usted era consciente de que ella se iba a preocupar si no llegaba la hora que decía, etcétera, ¿verdad? Porque eso era uno de los argumentos que siempre defendía mi madre. Decía, vea, que usted vaya a algún lugar y si me dice que va a llegar a tal hora y no llega, yo me preocupo, ¿verdad? Pero si usted me dice que a tal hora llega y llega a esa hora, entonces ya yo me acuesto tranquila, ¿verdad? Pero igual, cuando uno era carajillo, me acuerdo que iba a jugar donde un primo y me apuntaba en la palma de la mano que le enseñara a mi tía que nos teníamos que volver a las 4. Entonces llegaba yo y le enseñaba a mi tía, yo estaba carajillo en la escuela, y le enseñaba que a las 4, y entonces ya mi tía ya a las 4 llegaba y nos avisaba, ya se tienen que ir para la casa. Y bueno, y eso era parte de. Pero cuando usted le pedía permiso a su mamá para ir a jugar, a andar en bici, ¿qué se le viera a la mente? Entonces, aquí dice mi amigo don Alejandro.
3: Buenos días, Jonas. Familia de Onda Brava. Y Jonas, sí, es una frase que trae muchos recuerdos, ya uno con sus años encima. ¿Qué me pasaba a mí cuando decía, mami, ¿puedo andar en bici? Siempre había un sí, pero luego el sí había un...
0: una condición.
3: Pero ya, ¿qué era ese pero ya? ¿Ya hizo la tarea?
0: Ajá.
3: Sí, mami, ya hizo el oficio, ya abrió el patio, ya le dio comer a las gallinas. O sea, siempre había, después del sí, había un pero ya.
0: Ajá.
3: O sea, si vas a andar en bici, pero primero sus responsabilidades, primero sus obligaciones. Y eso lo recuerdo siempre, siempre. O sea, tenía que tener lo que me correspondía a mí, hacerlo.
0: Sí.
3: Como soy el menor, ya mis hermanos se fueron casando, se fueron yendo, y llegó un momento que las obligaciones prácticamente de afuera, del patio, de todo, me correspondía a mí. Entonces yo tenía que tener todo bien bonito y listo para poder andar en bici, pero siempre había un sí.
0: Qué bueno.
3: Seguido del pero ese pero es el que lo va construyendo a uno, ¿verdad? Y
0: sí,
3: le va ayudando a ser responsable en tantas cosas de la vida que me ha servido, en todas las enseñanzas de mi madre. Y me trae mucho recuerdo la frase, pura vida, Jonah.
0: Qué bonito, ¿ah? Qué bonito, don Alejandro, un abrazo para vos, porque sí, son momentos en que uno negociaba con la mamá, ¿eh? ¿Me da permiso?

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0: un viaje divertido.
1: Qué bonito era andar en cleta. Yo me acuerdo una vez que yo allá en San José de la Montaña me aventuré a ir hasta Barba en bicicleta. Yo, riquísimo bajando uno y después para subir. Ya tan bárbaro. Qué duro, empujando la bicicleta. Bueno, qué bonito, qué bonito era, de verdad, cuando uno pedía permiso y lo dejaban salir. Y bueno, para no limitar a la gente de participar, bueno, no hablemos de pedir permiso solo para ir a andar en bicicleta, hablemos de pedir permiso para salir a jugar. Para hacer, yo me acuerdo que yo le decía, mami, ¿me da permiso jugar con tierra? Pues eso significaba que yo quería ir a jugar afuera con tierra, ¿verdad? Con unos carritos de hacer caminos y todo eso. Entonces, jugar con tierra significaba pues ir a embarrialarse. Entonces, pues la mamá era la que decidía si sí podía o no podía, porque tal vez si acababa de limpiar el piso y todo, y no, me va a ir este chiquito con un desmadre aquí. Le decían que no. Mami, ¿puedo jugar con agua? Entonces ya me llenaban la pila de la pila con agua y ellos jugando con unos barquillos, jugando con agua. Pues pensar en eso, ¿verdad? Cuando uno pedía permiso para jugar, andar en bicicleta, jugar con agua, jugar con tierra. Mami, ¿puedo subirme al árbol? O sea, uno tenía que estar pidiendo permiso, ¿verdad? Es curioso porque yo, un día analizándolo con un muchacho que acaba de cumplir 18 años, nos fuimos a caminar. Y íbamos ahí filosofando de la vida y él me comentaba un poco de lo confundido que se sentía porque después de haber tenido que haber pedido permiso toda su vida, en teoría, cuando ya tiene 18, pues ya le era más independiente, ya no tenía que pedir permiso, más como comunicar hacia dónde iba y esas cosas, pero que ya no necesitaba un permiso para poder ir, ¿verdad? Y me llamó la atención porque me hizo darme cuenta de que sí, que realmente es una época confusa. 6053-1041, ¿qué me dice usted? ¿Qué me cuenta de cuando tenía que pedir permiso? Saludos a mi amigo Jimmy Madrigal. Jimmy, ¿usted no se acuerda cuando tenía que pedir permiso? Saludos a mi amigo Raymond, allá en Panamá, siempre conectado con Onda Brava Radio. Qué buen radio anda ahí en el carro, Raymond, ¿eh? Saludos, mi hermano. Saludos a mi amiga Olga. ¿Cómo está, Jonathan? Espero se recupere pronto. A mí me dio esa gripe. Bueno, a mí no me ha dado fuerte la gripe. Realmente, pues me he estado cuidando, pero sí lo hace sentirse aún así como medio bajón. Muchas gracias, Olguita. Dice que ella le pedía permiso a la mamá para ir a bailar y siempre me decía, hasta que lave los trastos y deje bien arreglada la cocina puede ir. Oiga, ¿ah? Tenía que dejar todo bien, si no, no la dejaban ir. Y nada, llegar después de las 9, dice, como ahora que van llegando los hijos a las 5 de la mañana, no podía llegar después de las, como la cenicienta, Olga, apenas empezó a agarrar fuerza el baile y ya usted tiene que ir jalando, ¿ah? Saludos, Olguita, Dios te bendiga, qué gustazo tenerla por acá participando. Cuando usted pedía permiso, ¿qué se le viene a la mente? 6053-104, no sé qué dice Eduardo allá de los Estados Unidos.
2: Buenas, Onda Brava, como siempre, lo mejor aquí, reportándome desde New Jersey. Cuando yo, bueno, ahora que están hablando del tema de pedirle permiso a la mamá de andar en bicicleta, me recuerdo una vez que ella no me dejaba ir en bicicleta a la escuela porque el camino era de lastre. Y una vez me dijo que, la única vez que me dejó ir en bicicleta a la escuela, me dice, lo voy a dejar ir, pero tienes que ponerle el freno de adelante, porque la bicicleta suya solo tiene freno de atrás. Entonces yo le dije que sí, y me fui a ver, y ahí entre unas cajas, lo que tenía ahí de la bicicleta, tenía la, ay, es que no me acuerdo cómo se llama, bueno, los frenos, pero traseros. Y la arquilla de adelante era más gruesa, entonces yo le hice el cable, yo tenía el cable, lo que me hacía falta era la que frena, como la herradura esa.
1: El casquillo.
2: No me acuerdo cómo se llama.
1: Los casquillos, creo que era, le llamaban los casquillos.
2: Y era de atrás. El tornillo era más pequeño, entonces apenas pasaba la arquilla.
1: Ah, sí,
2: yo
1: sí.
2: Le metí una tuerquilla y le di como tres vuelticas y ahí quedó. Entonces ya le dije a mi mamá, mira, ya lo arreglé, ya tengo frenos delanteros y traseros.
1: Ah, sí.
2: Ok, me dice, bueno, vaya con cuidado. Mira, Jonathan, a medio camino, en una bajada, era pura bajada. Para ir a la escuela yo era bajando. Eran como 5 kilómetros, no, como 2 kilómetros y medio, si no me equivoco, de bajada, pura bajada. A medio camino, agarré mucho impulso en una cuesta o en una bajada que había muy, muy empinadita, entonces agarré mucho impulso, entonces ahí acaté, o sea, el freno de adelante, pero como yo, como el tornillo no era tan largo,
1: sí, estaba mal,
2: se me zafó la tuerca, se me metió entre los rayos y dio vuelta y se me trabó la llanta de adelante.
1: No.
2: Bueno, pues no cansarlos con el cuento, yo ese día no pude ir a la escuela.
1: No.
2: Me chollé desde la punta de la frente hasta el ombligo.
1: ¡Fue!
2: Me despedacé la nariz, la cara, todo, me rompí la boca.
1: Oh.
2: Di como unas 7 vueltas ahí para abajo, oh, ese pedregal. Gracias a Dios que más abajo vivía una tía mía, que en paz descanse. Y ahí fui yo, y yo llegué como si me hubieran pegado como entre 20 personas.
1: Ya me imagino.
2: Despedazado, se me jodió la bicicleta, no. Y esa fue la única vez que me dejaron ir a la escuela en bicicleta. Y pues ya nunca más me dejaron ir.
1: No, hombre, era un peligro. No, y bueno, y aquí después me pone el comentario que después de la regañada, la mamá le dijo, ves, papito, por eso no le daba permiso. Y tenía razón la mamá. Y bueno, y a pesar de todo, aprendió por la experiencia, ¿verdad? Y que, bueno, y Dios bendiga a las mamás que con tanta sabiduría nos enseñaron tantas cosas, ¿verdad? Y muchas veces nuestras madres ni siquiera tenían pues mucho conocimiento, muchas cosas, ¿verdad? Como ahora que tienen tanto conocimiento, ¿verdad? Pero en aquel tiempo el amor de las mamás era lo que le daba forma a todo. Don Félix, ¿qué me cuenta usted de esa anécdota de cuando pedía permiso?
0: Hola, ¿qué tal, Jonathan? Buenos días, bendiciones. Un saludo para toda la gente linda de los 104.1 que a esta hora está en sintonía. Mire, yo aprendí a andar en bicicleta en una número 28, en una...
1: Sí, las grandonas.
0: Gales,
1: qué buenas.
0: De aquellas bicicletonas que tenían timbre, tenían...
1: Ajá, freno varilla.
0: Luz.
1: Sí.
0: Tenían una cuestión que se llamaba dínamo, que era...
1: Ah, sí.
0: O dinamo.
1: El dinamo,
0: que
1: sí.
0: Que era el que generaba el bombillo, la
1: sí,
0: luz.
1: Sí, sí, correcto.
0: Tenía maletero también. Pero yo era tan pequeño, Jonathan, que yo no me sentaba en el asiento porque no llegaba, sino metía una pierna en medio
1: del marco
0: de la bicicleta. Y ahí iba, vieras qué vacilón. Bueno, cuántas veces me caí fue un aprendizaje para yo poder saber lo que era andar en bicicleta. Ya aprendí, gracias a Dios.
1: Qué bueno.
0: Pero me llevé cada raspón que usted no tiene idea, en los codos, en las piernas, en las rodillas, bueno, por todos lados. Pero gracias a Dios, era una bicicleta muy grande para un niño.
1: Sí.
0: Pero al final lo logré. Eso fue lo más importante. Un abrazo, Jonathan. Saludos para todos. Buenos días.
1: Pura vida, Félix. Vea qué interesante lo que nos está contando Félix a través de esta anécdota de él. Aprender a andar en bicicleta pues requiere de equilibrio, y andar en una bicicleta donde usted ni siquiera se puede montar bien requiere entender todavía más el equilibrio, porque él tenía que manejar mal, tenía que conducir la bicicleta mal porque él ni siquiera se podía montar bien, él estaba con un pie metido en medio del marco. ¿Cómo aprendió a andar en bicicleta? No sé, prácticamente parecería imposible, pero la perseverancia, la persistencia, a pesar de los golpes, a pesar de los raspones, de las desilusiones, lo hicieron persistir hasta convertirse en un ciclista experto en esa bicicleta tan grande. Cosa que ahora nuestros niños casi no hacen. O sea, a nuestros niños les pasa el mínimo chasco y hasta ahí llegaron, ¿eh? No lo intentan más.

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0: Estamos hablando hoy en Casete 90 de pedir permiso. De esa hazaña que había que hacer para pedir permiso. Muchas veces mucha gente prefería mejor no pedir permiso por evitarse la hablada. Dice mi amigo don Carlos Mora, ¿cómo está, Carlitos? ¿Hicieron parrilla el fin de semana? No. Dice, yo tenía que pedir permiso para todo, hasta para ir a la pulpería que quedaba a 50 metros. Y siempre nos decía, pero llevé a su hermano. Yo era el mayor y en total éramos 5 hermanos. Oiga, lo tenían bien cuidado usted, Carlos. ¿Ah? No, a veces siempre habían, los papás siempre tenían sus condiciones, ¿no? Las mamás, pues, les daba miedo, ¿verdad? O tal vez quería evitar problemas, ¿verdad? Para todo tenía que pedir permiso, Carlitos, ¿ah? Vamos a ver qué me dice Cartaguito. Cartaguito, ¿usted qué se le viene a la mente cuando piensa en eso de pedir permiso? Cuénteme.
1: Buenos días, Jonathan Mario Cervantes. Y ahí, mi hermanito, ¿qué le puedo decir yo cuando tenía que pedir permiso? Y guarde, no pidiera permiso a mi madrecita para ir a algún lado.
0: ¿Una bronca?
1: Si yo no le pedía permiso y me iba para algún lado sin permiso, ahí tenía problemas.
0: Sí, todos.
1: Porque mi mamá siempre nos decía, siempre pidan permiso cuando van a ir a algún lado. Yo veré si les doy permiso o no les doy permiso. Y entonces, así teníamos que hacerlo. Pues una vez yo le desobedecí a mi madrecita y me fui sin permiso a bañarme al río Reventazón con un primo mío.
0: Papá, eso era serio.
1: No le pedí permiso porque yo sabía que no me iba a dar permiso. Y hey, ¿qué cree que me pasó, mi hermano? Me agarró un remolino en media poza del río Reventazón. Yo casi muero ahogado. Solo para la gloria de Dios que estoy contando la historia. Pero yo me fui al fondo de esa poza en el río Reventazón, que yo no sé ni cómo fue Diosito que me sacó. Porque cuando yo, de pronto, adentro del agua, yo abrí los ojos y yo estaba en la orilla al otro lado. Y en el otro lado estaba mi primo que andaba conmigo llorando porque ya ahí
0: se había ahogado.
1: Porque según él, yo me había ahogado.
0: Ahí,
1: pero ya, Diosito me dio la oportunidad de estar aquí y estar contando la historia, mi hermano.
0: Oiga.
1: Por desobedecer. Entonces sí, siempre hay que pedir permiso. Bendiciones para todos.
0: Ahora tiene que pedirle permiso a su esposa. No, yo a veces molesto con eso, digamos, a las parejas y todo, y ahí molesto a un amigo allá en Bagaces, al famoso Felipe, ¿verdad? Y yo paso molestando con eso de a su mameco y todo, pero yo creo que es muy importante que en el tema de las parejas siempre exista el respeto, ¿verdad? Y pues muchas veces las esposas le piden permiso a uno de algo, puedo hacer tal cosa, y no es tanto permiso, es como comunicar para uno saber, ¿verdad? Y a veces uno pues también tiene que consultarle a la esposa, ¿verdad? Mira, quiero hacer tal cosa, ¿será que puedo? Me invitaron a ir a tal lado, ¿será que puedo? Me invitaron a ir a Panamá, ya, mi amigo Will, ¿puedo ir con Will? No, qué buena nota. Son cosas que hay que comunicar, ¿verdad? Y aunque uno es una persona completa, independiente, pues también vive con otra persona, ya sea estén casados o no estén casados o lo que sea, pero por respeto siempre es bueno comunicar, ¿verdad? No tanto como permiso, sino como informar y ver si no interfiere con otros planes, ¿verdad? Mi amiga Gina, cuando yo digo pedir permiso, ¿qué se le viene a usted a la mente? Miren, mi amigo José Joaquín, manda fotos de andaba en cleta el mae, ¿a qué manera? Ayer andaba en la cleteada, qué bueno, que se pegó el ride, José Joaquín, excelente. Gina, ¿usted qué me dice? Pedir permiso.
2: Que los cumplas feliz.
0: Ah, eso es para el DJ Mario. Eso es para el DJ Mario que está de cumpleaños hoy, sí.
2: Cumplas feliz. Que los cumplas, DJ Mario. Que los cumplas feliz. Saludos desde Liberia, Marito. Muchas felicidades y bendiciones. Que Dios regale salud, larga vida. Y que disfrute mucho al lado de su familia.
0: No, hombre, buenísimo, buenísimo. Muchas gracias. Sí, hoy está cumpliendo año de Marito Valverde, ¿verdad? ¿Qué es este? Ese nos está haciendo más viejo. Aunque no envejece. Vamos a ver qué me dice por aquí Robert del tema de pedir permiso.
3: John, pura vida, todo bien. Oiga, madre, era que irónico. Yo nunca tuve que pedir permiso.
0: ¿Cómo?
3: Ya le voy a explicar la ironía. Pequeño, nunca tuve que pedir permiso. Cuando estaba chiquillo en la escuela, yo recuerdo, hasta donde yo recuerdo, yo nada más decía,
0: se mandaba solo.
3: Yo andaba la bicicleta y le decía a mi mamá, voy a andar en bici, y nada más le decía, tenga cuidado y no venga tarde. Pero nunca, hasta donde yo recuerdo, yo no pedía permiso. Después, cuando ya era un adolescente, me fui a vivir con mi papá a Limón, al Valle de la Estrella, y tampoco, yo no pedía permiso. Yo nada más agarraba la bici y me iba, venía con los amiguillos, de ahí íbamos a la playa, man. Nosotros íbamos a Cahuita en 20, íbamos a Puerto Viejo en 20, desde el Valle de la Estrella.
0: Oiga.
3: Íbamos a Limón en 20.
0: Oiga.
3: Al centro de Limón. Y no, yo no pedía permiso. Pero ahora sí es donde te voy a contar la ironía. Ahora que estoy viejo, sí, sí tengo que pedir permiso.
0: Ahora sí.
3: Qué curioso, ¿verdad? Sí. Qué irónico. Ahora que estoy viejo, tengo que pedirle permiso a la mujer y tengo que pedirle permiso a mi hija para poder salir a pegarme un ride ahí, vacilón. Qué curioso, ¿verdad?
0: Qué curioso, ¿ah?
3: Así está la cosa. Buen día y bendiciones para todos.
0: Es curioso, ¿ah? Bueno, ¿eh? De pequeño tenía que pedir permiso y no pidió, entonces ahora la vida le dio vuelta. Qué cosas, ¿ah?

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0: Estamos Yubi 40, The Way You Do, The Things You Do. La manera en que lo haces y las cosas que haces. Estamos hablando de pedir permiso. 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Ok, vamos a ver, estamos hablando de pedir permiso hoy acá en Casas de 90, en nombre de nuestros amigos de CarBlock. 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Vamos a ver qué me dice por aquí mi amigo Carlitos Méndez de pedir permiso. Mire qué bueno ahí la calcomanía en el carro y todo, ¿eh? De onda brava. Saludos, Carlitos.
1: Buenos días, mi hermano Jonathan, ¿cómo vas? Pura vida. Mira qué buen tema ese. Yo no recuerdo, como decía el compañero anterior, tanto como de pedir permiso, porque como yo vivía en la montaña, en el campo, ya éramos como venados ahí libres.
0: Oiga.
1: Ahora usted mencionó de andar río abajo, río arriba.
0: ¿Qué tuanis que era eso?
1: Brincando por las piedras, eso lo hacíamos mi hermano y yo también.
0: Lindísimo.
1: Allá en el campo, en la montaña, nosotros nos íbamos así a recorrer parte de la montaña, por los ríos, o nos íbamos a jugar en un potrero. Cuando yo estaba chiquillo, como no sé, unos 10 años, 8 años por ahí. Qué bonitos tiempos. Pero como ahí no había, digamos, como peligro de gente o carros o algo así, porque no había ni carros ni carreteras, entonces tal vez por eso no teníamos tanto que pedir permiso. Como habíamos crecido ahí, y nuestros papás sabían que nosotros le conocíamos bien el lugar y toda la cosa, pero qué bonito esos tiempos. Y ya más grande, ya cuando teníamos, no sé, unos 15 por ahí, que ya vivíamos más afuera, de ahí nada más le decíamos, en mi caso mi mamá, que era la que más estaba, mi papá siempre andaba trabajando, voy a salir, voy a ir con ahí con los amigos del barrio, voy a ir con Beto y con Esteban a algún baile o algo así, y de ahí nos íbamos, o sea, llegábamos como a medianoche y nos pegábamos unas caminadas. Pero qué bonitas épocas esas.
0: Qué tuanizada.
1: Saludos ahí a los de Chat de Onda Brava Sin Fronteras.
0: Dime una cosa,
1: un abrazo.
0: Dime una cosa, Carlito, ese Beto era terrible, no. No era terrible ese Beto, no, pues los Betos tienen fama de ser torteros. ¿Qué dices, don Sergio Villachica? Saludos, pura vida, don Francisco Hernández, mi amigo, le copio.
2: Buenos días, mi hermano, placer saludarte. Espero esté muy bien, vos y tu familia. Y la audiencia de Onda Brava.
0: Qué manera.
2: Muy cordial. Buenos recuerdos, eso. Buen tema, Jona. Mi mamá, vos la conoces.
0: Claro, yo la conozco.
2: Mi mamá en sus años, ahora tiene 87 años. Mi mamá en sus años, cuando yo era pequeñito, yo soy el menor de la casa. Menor de 7.
0: Ajá.
2: Y era serio el asunto pedir permiso para cualquier cosa.
0: Ajá.
2: A uno le prohibían subirse a palos, meterse al río o a las pozas. Y si uno lo hacía a escondidas de ellos, ay, la que se le armaba. Le daban duro. Y una vez estaba ya grandecillo, que te digo que 12, 13 años, una cosa así. Me compré una bicicletilla, una BMX. Y era que me fui con unos sobrinos, con unos primillos, a andar en bicicleta aquí en la Interamericana. Hay una tía que vive aquí por la entrada de la lucha.
0: Ajá.
2: y fuimos a pasear donde ella, íbamos como 6 o 7. Y esa bicicletilla mía solo tenía el freno y adelante. Y en una vuelta ahí en el cruce que hay para entrar ahí a la carretera de Frailes y ese lado, de ahí se me pegó el freno y se me levantó esa bicicleta. Ay. Y me fui rastrillado frente a la carretera. Sí. Y me peleé hasta el alma.
0: No.
2: De llegar a la casa así me mataba mi mamá.
0: Sí.
2: Y de ahí cuando iba de camino, había unas vacas que se han metido en la milpa que tenía mi papá. Y dije yo, aquí está el toque. Yo le digo, mami, que voy a sacar las vacas y me empujaron por la peña y salí rodando, me pelé todo. Y era jona, yo echándome
0: la mentira.
2: Charco de las huellas de la vaca en los pelones hasta que se curaban agua.
0: Ajá.
2: Y así llegué y bravísimo. Y mi mamá se tragó la mentira.
0: No.
2: Como a los 2 años le conté, mami, ¿se acuerda aquel día que yo me peleé así, así, así?
0: Era claro, mentira.
2: No fue la vaca, fue que yo me caí en bicicleta y casi me pega. Casi, no. Casi la. Después de 2 años. Wow. Imagínate si le hubiera contado ese día.
0: Ahí fue mi alma. Bueno,
2: un abrazo, mi hermano. Que estén muy bien.
0: Pura vida, Francisco. Bueno, lo importante es que le contaste la verdad a la señora. Le contaste la verdad. Yo creo que es importante hablar las cosas con la verdad. Saludos a mi amiga Mayra, que andaban de vacaciones en el río. Sí, a bárbaro. Oiga, la pasaron, pero a cachete. A cachete la pasaron. 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con su familia. Vamos a ver qué más, vamos a la música y ahorita seguimos escuchando de Pedir Permiso. Dice Gina que ella no pedía permiso, que ella se escapaba. No, ya qué chiquita, qué gana tener una hija así como Gina. No, si a...

0: Así que me pidiera la canción, yo le puse esta canción a mi amiga Gina, pues yo sé que a ella le encanta. Con tal de hacerla feliz, ahí debe estar ahí, disfrutando lo que tanto le gusta, cocinar. Bueno, ya estamos llegando al final de este cassette de 90 al día de hoy, gracias a nuestros amigos de Morforama. 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Bueno, ya vamos cerrando el programa, vamos a ver qué me dicen de esas historias de pedir permiso. Mira, aquí tengo a mi amigo Will. ¿Qué me dice, Will?
1: Buenos días, John, buenos días. Buenos días, John. Aquí estamos, Will, reportando sintonías de carretera. Will de Transportes Lácteos Charo.
0: Eso.
1: Saludos para todos los que están conectados en Casa de Noventas, en especial para mi hermanito Ronald allá en Madera Cipres, en Curiabat, para Talibán, para quienes de Constructora Meco, bueno, ahora no sé dónde está con Meco, ¿qué? Y para todos los oyentes que conformamos esta gran emisora Onda Brava, para usted, John, un abrazote ahí en cabina.
0: Pura vida, Will.
1: Y aquí estamos, con toda la actitud positiva, John.
0: Eso.
1: Aunque a veces le complica a uno las cosas desde buena mañana, pero bueno, lo importante es que se resuelve y ley.
0: Eso.
1: Y lo más importante es tener buena actitud. Así
0: eso.
1: Es, pura vida, buenos días.
0: Eso, eso, pura vida. Don Marlon, ¿qué me dice Marlon? Le copio.
2: Yona, buenos días, Marlon Hernández. Zona Sur, Pérez de León.
0: Eso, papá.
2: Yo en eso de pedir permiso era a veces una acrobacia.
0: Sí, ¿verdad?
2: Pero nosotros en la niñez teníamos un as bajo la manga.
0: Ajá.
2: Era mi abuelita. Esa doñita era más alcahueta, no podía ser.
0: Ajá.
2: Y como toda buena abuela, ¿verdad? Mi abuela en sí no vivía con nosotros, pero pasaba 6 meses en la casa de nosotros, 2 días en la casa de ella y otros 6 meses en la casa. Entonces, nosotros teníamos la ventaja que mi tata era mi abuela materna, pero mi tata quería mucho a mi abuela, entonces casi que lo que dijera mi abuela era santa palabra. Entonces uno iba donde mi abuelita Isidora y le pedía permiso, la doñita muy tuanis y todo, y ella muy alcahueta nos daba permiso, y después era la bronca con mi mamá. Pero ella después le decíamos que abuela nos había dado permiso y salíamos adelante. Pero sí, esa es parte de la historia.
0: Qué bueno, ¿eh? Se la jugaban con la abuela. La abuela era la cómplice, entonces. Dice César Segura, dice que ya ahora los chiquillos no saben pero ni andar, ¿verdad? Dice, mi mamá, sí, cómo cuesta, ¿verdad? No saben ni andar en bicicleta los chiquillos. ¿Qué me manda Olga por acá? Cuénteme, Olga.
3: Ahora que escuchaba aquí al señor que decía que se cayó y se golpeó toda la cara, me hizo recordar una experiencia muy desagradable que tuve con la bicicleta. En vacaciones, en aquellos años, a mí me dejaban irme a quedar allá donde una tía, en San Carlos, y me van dando una bicicleta. Me fui a andar con otra gente ahí a andar en bicicleta, y no me voy mal matando, y fui cayendo en una zanja.
0: No.
3: Primera y última, no volví más a coger una bicicleta. Le agarré un miedo que ni siquiera lo intenté, nada. O sea, yo para mí una bicicleta no lo logro.
0: No, ya no.
3: Definitivamente, pero sí. Fue una experiencia tan desagradable que yo, y eso, que caí en el zacate, tal vez de un rasponcillo o algo, no fue mucho, pero aún así.
0: No le gustó. Bueno, las bicicletas no son lo suyo, entonces, Olga, ¿qué me dice Stanley? ¿Y usted qué? Usted, este man no pedía permiso, yo creo que este Stanley siempre ha hecho lo que él quiere.
4: Jonah, ¿qué tema el suyo, mae? Oiga, yo me acuerdo que salía uno en la bicicletilla, mae, pero eso sí, mae, después de hacer las tareas y los quehaceres, mae, que le cuadraban a uno en la choza que había que hacer, mae. Entonces, qué sé yo, que los mandados o lo que fuera, mae, después de eso, entonces yo le decía a mi abuela, abuela, voy a salir. Y entonces ya me jalaba ahí con los compillos, los que tenían bicicleta. Y muy curioso, mae, que ella nunca me decía a mí, regrese a tal hora. Ah, porque ella sabía que yo a las 4 y algo ya regresaba, porque a esa hora, como ella hacía las tortillas en el comal, y había, ¿cómo se llama? Desde luego cafecito, y si no, queso o, ¿cómo se llama? O cuajada. Entonces, man, yo de fijo a las 4 ya estaba en la casa.
0: De manera automática.
4: Tomando cafecito y comiéndome ahí la tortilla, par de tortillas, y salía otro rato más, y después ya a las 6, pasaditas de las 6, era la hora de la cena, ¿verdad? Entonces, ya manos lavadas y bañadito, y entonces ya a la hora de la cena a cenar, y ya difícilmente salía en la noche. Pero ese era el trajín, man, salir en la bicicletilla y si no regresaba a tiempo me perdía el café y las tortillas, man. Por eso, nada de advertencias.
0: Sí, ya él solito volvía, ¿eh? Qué buena técnica esa. Dice don Carlos, dice que antes había que mentir para solicitar un permiso, porque costaba que se lo dieran. Por eso, que nunca le pasa, dice... Pero eso sí, que nunca le pase a uno nada, porque si no, sí es cierto que se le salía más caro el caldo que los huevos, ¿verdad? Dice, los papás eran muy tallados y como dos veces me hicieron orinarme en los pantalones cortos por las fajeadas que me daban, dice, no era jugando, ahora más bien los hijos le pegan a los padres. Bueno, ahora han cambiado mucho las cosas, ¿verdad? Yo creo que ahora más bien los hijos le faltan el respeto a los padres. Pero porque muchas veces los papás también así lo han permitido, pero bueno, eso es un tema para otra cosa. Yo sí creo que a los papás hay que respetarlos, no es una cuestión que dice Jonathan López, creo que es un mandato divino, que hay que respetar al padre y a la madre. Y bueno, qué dicha que le devolvieron el teléfono a Will, Ronald, qué dicha, sí, hoy, principalmente hoy, qué dicha que anda con el teléfono. Bueno, vamos a ver qué dice mi amigo Miguel Manuel de las historias de pedir permiso para andar en bicicleta. Este no pide permiso, este viaja por el mundo en bicicleta y no le pide permiso a nadie.
5: Pura vida, John, buenos días, Onda Brava Radio y toda la comunidad. Qué lindo tema acerca de los permisos. A pesar de ser hijo único, fui criado con mucha libertad. Incluso cuando de chiquito jugaba al fútbol y empezaba a llover, mi madre siempre me decía, ¿querés jugar bajo el agua? Embarrarte y demás, hacé lo que quieras, pero no te podés enfermar. Y le seguí la palabra. Nunca me enfermé por jugar bajo la lluvia, al fútbol o a lo que sea. Conforme fui más grande, allá por mis 13 años, tenía la costumbre de salir a los encuentros que se hacían con las chicas y los chicos del colegio, en la casa de alguna familia y demás. Pero también tenía un amigo un poco más grande que yo que me empezó a invitar a ir a los bares y demás. Entonces, mi madre, ese día cuando le planteé esto, conocí a mi amigo más grande, me preguntó a qué hora quería volver. Y yo le dije, supongamos a las 12 de la noche, ella me dijo, perfecto, ese día volví 11:30. La próxima vez que volví a salir, me preguntó a qué hora quería volver y le dije, a las 12 de la noche, y volví a las 11. A la tercera vez que hice eso, mi madre me dijo, hijo, lo del horario no es tan rígido, podés volver un poco más tarde, no tenés necesidad de volver antes. A lo cual yo le respondí, sí, madre, pero ya estaba cumplido, quería volverme a casa, no tenía problemas. Y esa creo que fue la última vez que hablamos de horarios con mi madre. Más allá de eso y más allá de la edad, siendo hijo único, generalmente siempre fui de avisarle de mis movimientos, sea más grande, sea más chico, para que ella tuviera la seguridad o por si ella tenía un problema que también pudiera contar conmigo, ¿verdad? Linda tema de hoy. Gracias, John, pura vida.
0: Interesante manera de gestionar los permisos. Siempre es interesante hablar con mi amigo Miguel Manuel, que ha vivido el mundo de una manera muy distinta, pero muy, muy coherente. Yo me voy despidiendo con este tema de Timmy T, se llama One More Try, acá en el cassette de 90. Gracias por haber estado con nosotros. Mi nombre es Jonathan López. Que tengan un excelente lunes. Dios los bendiga. Yo me retiro. Chao, chao.

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0: Hola, hola, hello, hello, bienvenidos, contentera de iniciar con ustedes semana a través de Onda Brava Radio. Les saluda a Carlos Piedra. Buena nota, hoy venimos como pulpería Pueblo Sur Teteticos, así que agárrense, agárrense bien duro. Ahí tengo saludos más adelante. Bueno, desde ya le envío saludos a Ronald Alpizar allá en Puriscal, también para Heiner Cruz, saludos especiales para José Luis Mena, también don José, pura vida, ¿cómo está usted? Y para Juan Diego Barrantes, saludos para estos muchachones, fiebres de los mixes, y les recuerdo que este próximo domingo nos reunimos en el State Room, allá en la Avenida Central, para recordar y bailar nuestra música, la que hace muchos años bailamos en la desaparecida discoteca de los 80s. Las puertas abren desde la 1 de la tarde, esto se ubica de la librería Universal, Avenida Central, son 100 metros al este y 25 metros al norte, antiguo Risas State Room. Vámonos. Como les gusta a ustedes, escuche esto como viene surtiditico y les tengo un set de pop en español mortal completo para hoy.
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0: Cabo.
1: Cuénteme, ¿cómo le fue con este surtido de clasicazos del Dance Classic? Para iniciar esta sesión lunes, música de Transeta, ¿qué espera? Todos estos mixes usted los puede escuchar cuando quiera, el fin de semana, o en los audífonos, en el carro, en el paseo, en las parties. Ahora, si ya tiene una fiesta más profunda, pues yo le voy a poner la música de su cumpleaños. 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

0: hola, hello, hello, bienvenidos, contentera de iniciar con ustedes semana a través de Onda Brava Radio. Les saluda Carlos Piedra. Buena nota, hoy venimos como pulpería Pueblo Sur Teteticos, así que agárrense, agárrense bien duro. Ahí tengo saludos más adelante. Bueno, desde ya le envío saludos a Ronald Alpizar, allá en Puriscal. También para Heiner Cruz, saludos especiales. Para José Luis Mena, también don José, pura vida, ¿cómo está usted? Y para Juan Diego Barrantes, saludos para estos muchachones, fiebres de los mixes. Y les recuerdo que este próximo domingo nos reunimos en el State Room, allá en la Avenida Central, para recordar y bailar nuestra música, la que hace muchos años bailamos en la desaparecida discoteca de los 80s. Las puertas abren desde la 1 de la tarde. Esto se ubica de la Librería Universal, Avenida Central, son 100 metros al este y 25 metros al norte. Antigua Risas State Room. Vámonos. Como les gusta a ustedes, escuche esto como viene surtiditico y les tengo un set de pop en español mortal completo para hoy.
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0: Claro.
1: Cuénteme, ¿cómo le fue con este surtido de clasicazos del Dance Classic? Para iniciar esta sesión lunes, música de Transeta, ¿qué espera? Todos estos mixes usted los puede escuchar cuando quiera, el fin de semana, o en los audífonos, en el carro, en el paseo, en las parties. 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

Hola, ¿qué tal? Bienvenidos. Empezamos semana y también empieza en otro prisma. Hoy es lunes, ya 29, ¿sí? 29 de junio, se acaba junio, el sexto mes del año, y viene julio, empiezan los memes de julio. Bueno, ese es otro tema que ya veremos. Yo soy Checo, hoy tenemos lo que denominamos las nuevas versiones de canciones que ya existían, por supuesto en nuestro idioma, en español. Yo tomo desde la Bersuit Vergarabat, ustedes ya saben ese dato, de su disco Libertinaje. Libertinaje es el disco que los dio a conocer en nuestro país, donde viene esta canción que se llama Yo Tomo, donde viene Señor Cobranza, donde viene, ¿qué más se viene? Se viene El Estallido, entre otras canciones. Pues resulta que el Bersuit, que ya no tiene a Gustavo Cordera con ellos desde hace muchos años. Bueno, recuerden que Bersuit se desintegra un tiempo, hay unos años en que no está activo, y al no estar activos y retornar lo hacen el mismo grupo, pero sin Gustavo Cordera, que era pues el pelón, el cantante. Ok, regresan a cantar Dani y el Cóndor, que eran los cantantes de apoyo que tenía el grupo. En el 2023 hacen una versión junto al grupo español La Pegatina para celebrar los 25 años de este disco Libertinaje, que reitero fue en el año 98. Así es que vamos a escuchar la versión 2023 de Yo Tomo, la versión en otro prisma, 6531041. Bienvenidos.

de reciente presentación en el país. La verdad es que con un sabor de boca bastante agradable, Magneto. Y estuvo pues en lo que será, o dicen, yo no sé, yo espero que regresen, pero que podría ser el adiós definitivo o el adiós temporal de Magneto, que ya se había desintegrado una vez, pero bueno, no importa, ahora lo, pues tiene más sentido si lo hacen ahora. Vuela, vuela, es de 1991, parte del disco que se llama igual, y el éxito más grande de Magneto, más popular. Ellos también hicieron su versión en el año 2001, bajo el nombre de Ex Magneto, cuando salieron haciendo una reunión y no tenían permiso de usar el nombre Magneto. Vamos a escuchar ahora, Vuela, vuela, versión Ex Magneto, en otro piso.

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Pies Descalzos se llama la canción. El disco Pies Descalzos, Sueños Blancos, y el disco se llama Pies Descalzos. 1995, Shakira hizo esta canción, uno de sus éxitos favoritos. Shakira, que se declara rockera, y sí, tiene raíces rockeras y le gusta mucho el rock y toca canciones de rock. Sin embargo, la gente, pues, a veces no está muy convencida de esto, pero ella se declara rockera. Muy bien, para cerrar bloque, vamos a escuchar Pies Descalzos en la versión 30 aniversario del disco Pies Descalzos, que fue una nueva versión que grabó Shakira en el 2025. 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Cerramos bloque. En otro prisma, las nuevas versiones. Shakira, Pies Descalzos, Sueños Blancos, versión 2025 en otro prisma.

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1: Hola, ¿qué tal, mis amigos? Muy buenas tardes. Ya aparecí. Ya aparecí. Costó un poquito que pareciera, pero aparecí. ¿Cómo están, mis amigos? Feliz lunes y feliz semana. Ya esta semana, ya los últimos días de este mes de junio, una semana en que terminamos e iniciamos un nuevo mes. Así que es una semana especial y yo espero que usted me le vaya muy bien en todo lo que tenga que hacer en esta semana. Le deseo un excelente y bendecido día lunes. Por supuesto, en compañía de Onda Brava Radio, el sonido retro de Costa Rica y Tarde de Clásicos. Hoy, créame que esto fue el legítimo Zafis. Tema ahí de programación con el que no estoy yo muy enterado. Parece que hubo un programita ahí que como que se pegó un poquito, se repitió. Entonces, el programa de nuestro compañero Checo también empezó más tarde. Y eso es como una bola de nieve, ¿verdad? Ahí se atrasa uno y va atrasado el otro, pero fue ahí un Zafis ahí, que se le chispoteó al encargado del asunto, ¿eh? Pero bueno, ya estamos por aquí. Ya estamos por aquí para ponerle buena música, buenos clásicos en esta tardecita de lunes. Soleada y calurosa. Obviamente no creo que sea en todo el país, pero bueno, tal vez con un poquito menos de lluvia de lo que estamos acostumbrados. Pero bueno, así es el clima. Yo estoy con mucho calor acá en el lado de la Guásima. Está haciendo bastante calor. No está haciendo tanto viento como otros días. Entonces el asunto se pone más calientito. Pero bueno, yo lo que sí espero es que donde quiera que usted esté, nos acompañe. Y como le digo, que tenga un excelente día, haya tenido una excelente mañana, un excelente almuerzo y también una excelente tarde en compañía de Tarde de Clásicos acá en Onda Brava Radio. Hoy, amigos y amigas, hoy les traigo una lista de canciones que originalmente fueron canciones de los 50s y los 60s, pero que en la década de los 80s y los 90 muchas de ellas tuvieron ese cover, que fue un cover exitoso. Algunas en los 80s, otras en los 90, pero que su canción original fue por allá de 1950, entre los 50s y los 60s. Obviamente y probablemente son las versiones que más conocemos. Aunque vienen un par de canciones ahí en la lista que son una excepción, pero ya les voy a contar por qué son una excepción, que era necesaria también ponerlo en esta lista. 60-53-10-41, para que usted me escriba, me mande su mensajito acá al WhatsApp de cabina, como mi amiga Elo, que hace rato estaba diciendo, esperando a Eddie, qué raro. Si estaba diciéndole yo a Stanley, ¿qué pasó con Tarde de Clásicos? Dice. Ya estaba haciendo las averiguaciones necesarias, mi amiga Elo, pero ya aparecí. Y como le digo, fue un Zafis. Fue un Zafis, pero todo se solucionó y aquí estamos un poquito menos tal vez de rato, pero yo les prometo buena musiquita para esta Tarde de Clásicos acá en el 104.1 del FM. Mi amigo Alfred, ¿todo bien? Buenas tardes, mi estimado Eddie. Aquí, como siempre, ya en sintonía de Tarde de Clásicos. Feliz inicio de semana para usted y para toda la familia de Onda Brava Radio. Saludos cordiales, mi amigo Alfred, desde el Hospital Nacional de Niños, iniciando semanita, Alfred. Como tiene que ser, actitud positiva y con muchas ganas de salir adelante y ayudar a la gente allá, y en especial a los niños en el Hospital Nacional de Niños. Normita, ya aparecí, correcto, ya aparecí, estaba aquí desde antes, pero bueno, es que no podía aparecer todavía, pero ya me aparecí. Vámonos con el siguiente tema para sacarle provecho a este ratito que vamos a estar juntos. Vámonos con este siguiente tema, el tema, uno de... Yo hubiera preferido inclusive hasta ponerles la versión original porque me encanta, me gusta más a mí en lo personal que el cover, pero bueno, el cover también es bueno y es un clásico el cover de esta canción. Les estoy hablando de la canción Venus, cuyo tema original fue allá en el año de 1969 con la gente de Shocking Blue, versión sota, canción sota. Pero en el año de 1986 apareció la gente de Bananarama con esta su versión. El original, la de la gente de Shocking Blues, fue número uno en los Estados Unidos en 1970. Bananarama transformó la canción en un éxito más dance pop y alcanzó nuevamente el número uno en el Billboard. Es uno de los covers más exitosos de toda la década de los 80. Lo escuchamos acá en Tarde de Clásicos. Sean todos y cada uno de ustedes bienvenidos y bienvenidas.
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El tema de Locomotion, este tema es original de Little Eva y es del año de 1962. Ayer la estuve buscando ahí y fue pucha el video, hasta cuesta un poco escucharlo. No tiene una muy buena calidad y bueno, ya es de 1962. Ya tiene un ratillo, pero esta versión, que es la que muchos de nosotros conocimos y conocemos, la bailamos y la disfrutamos, es la versión de Kylie Minogue del año de 1987. Allá en plena década de los 80 salió este tema, que fue escrita por los legendarios compositores Carole King y Jerry Goffin. El tema original fue un enorme éxito de dance pop de los 60. Kylie la convirtió en su primer gran éxito internacional. Alcanzó el top número 5 en Estados Unidos y fue número 1 allá en Australia, ese tema de Locomotion. Estamos hoy hablando y escuchando canciones de los 50s y 60s que tuvieron su versión, su cover exitoso en la década de los 80s y 90s también. Son muchísimos, cualquier cantidad de canciones que uno a veces ni se imagina son un cover de un tema así de viejito, como de los 50, 60, 70, etcétera. 60 53 10 41, para que se comuniquen conmigo por acá. Quiero aprovechar hoy, disculpen, hoy justamente casi que el último día de junio, para felicitar a mi compañero el DJ Mario Valverde, que está de cumpleaños, ¿ah? Así que ahí les encargo los saluditos para Marito Valverde ahora, cuando inicia con la rocola, yo estoy con la tranceta que se pegó con la rocola que viene, y también en la ruta de escape, ahí para que lo feliciten a Marito, que hoy está cumpliendo años, está de manteles largos, nuestro compañero el DJ Mario Valverde. Así que saludos y bendiciones para él, y ojalá que la pase muy muy bien. Y también con mucha música, con buenos clásicos, que es lo que le gusta a Marito. 60-53-10-41, mi buen amigo Méndez. Saludo desde Villa Colón, dice buen sol, pero muy bien motivado, dice, con esa onda brava radio. Salúdeme a Gemelo, que está lijando, dice, está lijando Gemelo. Oiga, yo leí así de pronto que estaba ligando, y digo yo, ¿será que está ligando a alguien? ¿Será? Y no, es que está lijando el famosísimo Gemelo, pura vida Gemelo. Saludo para vos y también para Méndez. Gracias por estar en sintonía con nosotros, mi amigo Jorge desde Tres Ríos. Saludos, Eddie. Aquí Jorge, conectado desde Tres Ríos, pura vida. George, gracias por estar en sintonía con Onda Brava Radio, allá nada más y nada menos que desde Tres Ríos. Espérense, porque todavía no se me puede ir ahí la gente de UB40, que es con lo que continuamos acá en Tarde de Clásicos por Onda Brava Radio. Recuerde, de lunes a viernes, de 2 de la tarde a las 4 de la tarde. Normita, ¿cómo estás? Me gustó ese tremendo enredo, ¿vio que sí? Sí, a Jonathan se le enredó ahí las cosas, los cables, y bueno, y sonó más de la cuenta un programa, entonces yo, Checo empezó después y se extendió más. Bueno, aquello fue un caos, pero no pasó nada. Aquí seguimos y estamos poniéndole buena música. Eso es lo importante. Pase lo que pase, empiece uno más tarde o más temprano, siempre van a escuchar ustedes buena música y buenos clásicos. Estuvo muy divertido y excelente música, pura vida. Gracias, Normita, buena nota. Dice mi amiga Elo, dice, sí, dice Elo que ella estaba diciendo, ¿y Eddie qué se hizo? ¿A dónde se metió? No, ya aparecí, fue un enredo ahí de esos que a veces se le va uno, y Jonathan anda con tantas cabezas, con tantas cosas en la cabeza, y también anda ahí medio resfriadillo, entonces anda ahí como... Ustedes saben, cuando uno anda resfriado, uno anda en otras completamente. Mi amigo Stanley, don Eddie Hernández, ¿qué me dice? Ya estaba pensando que no hacía arranque el Rastica, dice. Ahí estaban conversando él y él, o quién sabe qué se hizo Eddie. ¿Dónde estará metido que no apareció hoy? Pero no, aquí estamos y vamos con el siguiente tema, ¿qué le parece? De hecho, ya quería sonar solo y todo ese tema. Vamos con la gente de UB40, con ese tema original del señor Neil Diamond, del año de 1967. Mucho más relajado, mucho más matizado, el tema original del señor Neil Diamond. Pero en el año de 1983 apareció la gente de UB40 con esta versión. Oiga, yo me quito el sombrero. Yo creo que UB40 es una de las agrupaciones que mejores covers tiene. Tiene varios covers de varias cancionzotas, y de verdad que sí son covers muy, muy buenos, y realmente todo un riesgo hacer de alguna manera
el cover del tema de Neil Diamond, el tema Red Red Wine, hacerlo en reggae. Fue todo un reto, oiga, y lo hicieron de manera espectacular. A pesar de que muchos pensaban que esta canción es original de UB40, no. Como les digo, es del año de 1967. La banda la reinventó con este ritmo reggae y con ella alcanzó el número uno en el Reino Unido y posteriormente también en los Estados Unidos. Es considerada una de las mejores adaptaciones del reggae de una canción pop. La escuchamos acá. Esta es la mítica, la consentida de muchas y de muchos. El Red Red Wine acá de UB40 en este cover del año de 1967. Y que se hizo famosa nuevamente con UB40 allá en el año de 1983.

es original. El tema original es del año de 1964, interpretada por el señor Lou Johnson. Y este cover del año de 1983 es interpretado por la gente de Nike Ace. El tema fue compuesto por Burr Bacharach y Kyle David. Esta versión que escuchamos de Naked Age incorporó sintetizadores y un sonido más de New Wave, muy propio obviamente de la década de los 80. Era lo que en ese momento se utilizaba para hacer la música. Alcanzó el top número 10 en los Estados Unidos y se convirtió en un clásico de la música ochentera. Parte del matiz que escuchábamos allá en los 80, que la bailábamos y todo, pero era como música muy, muy matizada, ¿verdad? Riquísima para escucharla y bailarla. Mi amigo Steven desde Santana, saludos, profe, bendiciones, feliz inicio de semana. Y al DJ Parcito, que pase feliz cumpleaños, bendiciones, dice. Ahí le están mandando los respectivos saludos a mi compañero, el DJ Mario Valverde, que está cumpliendo años hoy. Está muy calladito, vamos a ver si ahora dice o no. Si no, ahí le dan color ahora en la rocola, y si no también en la ruta de escape ahí, porque es capaz que se queda calladito para que no le den color. Y ya aquí lo echamos al agua. Mi amiga Elo dice, vio, ¿cómo estamos? Preocupados por usted, me dice. Todos conectados esperándolo, dice, con su programa. Pura vida, Elo, buena nota. Ahí te mandó saludos mi buen amigo Stanley. Me puso que le saludara a ella, la guapísima de Ciudad Colón, que está trabajando. Milagro que no puso de trabajeta, ¿verdad? Porque siempre le pone así. Esa es la forma de mostrar cariño, mi buen amigo Stanley, que le manda saludos ahí a mi buena amiga Elo. Por acá me pone Alfred, dice, I will always love you, de Whitney Houston. Estará en esa lista, mi estimado. Vamos a revisar la de Dolly Parton, a ver qué año era la de Dolly Parton original, pero muy probablemente sí. Lo único es que a veces le damos un poquito de vuelta a la música, porque esta canción es la primera que aparece en las listas. Cuando usted busca covers, esa es la primera canción que aparece en las listas de covers, la de Whitney Houston, que le hace el cover de la canción de Dolly Parton. Ya la voy a buscar, mi hermanito, con muchísimo gusto. Gracias por estar en sintonía y por estar ahí, como decimos, pellizcados en todas. Vámonos con esta otra canción, otra versión de una muy buena canción original del año de 1965 y de la agrupación de Mamas and the Papas. Estamos hablando de California Dreaming, original de ellos, pero en el año de 1986 se hizo este cover a cargo de la gente de The Beach Boys, uno de los himnos más representativos de los años 60, sin lugar a dudas. La versión de Beach Boys llegó al top 10 en el adulto contemporáneo, introdujo la canción en una nueva generación y también conservó gran parte del espíritu original de ese tema. Escuchamos, son The Beach Boys con su versión de California Dreaming acá

Oiga, una muy muy buena versión realmente de la gente de Mamas and the Papas, de este tema que de por sí ya también es un muy buen tema, de la gente, perdón, de la versión de Beach Boys de este tema de Mamas and the Papas. Anda el espíritu aquí del enredo en la radio, ¿eh? Estamos como otras. A pesar de ser un poquito más rockera, conserva un poquito la esencia de melancólica, inclusive, que tiene el tema original allá del año de 1965. Hoy estamos haciendo un repaso de esas canciones de los 60s, de los 50s y los 60s, que también tuvieron su versión en los 80s o en los 90s. Ahí estaba revisando mi amigo Alfred, y bueno, la canción de Dolly Parton es de los 70, es de mediados casi de los 70, es del año de 1974. Que después tuvimos la versión de Whitney Houston. Esa es de los 70, entonces, mi hermanito. Igual yo creo que me da chancecito de ponértela ahí para cerrar el programa con muchísimo gusto, mi buen amigo Alfred. 60-53-10-41. Yo les quería. Tengo una noticia. Una buena noticia. Especial para mis amigos de allá de Tilarán, Fortuna, Bagaces, de todos los sectores que están cerca de allá de Tilarán, que nos han estado pidiendo durante hace mucho rato una retrofiesta de Onda Brava Radio. Bueno, ya tenemos fecha para Tilarán, tenemos fecha para la retrofiesta de Onda Brava Radio allá en Tilarán. 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Esta vez va a ser allá en Tilarán. Ya estamos también planeando otra por acá en el área metropolitana, pero bueno, ya tenemos esta fecha de primero de agosto para que todos nos acompañen allá en el Mirador Ochentas. Eso entiendo que queda en Aguacate de Tilarán. Ahí los tilaranenses que conocen más que yo, obviamente se ubica mejor. Pero de una vez les digo, el próximo sábado primero de agosto tenemos fiesta retro allá en Tilarán para todos nuestros amigos de Tila, Tila, Tila y todos los lugares cercanos, para que se lleguen a disfrutar con nosotros. Ahí les vamos a estar dando más información, pero para que vayan apartando la fecha del próximo sábado, primero de agosto. Vea que el tiempo se va, oiga, pero volando, volando, volando, ¿ah? Ahí les vamos a estar contando más para que aprovechen. Vea, ahí está mi amigo Michael Vargas, Michael Vega Sánchez desde Tilarán. Ahí está celebrando ya, Mike. Vamos allá para su tierra, para Tilarán, el primero de agosto, si Dios lo permite, con la fiesta retro de Onda Brava Radio, Michael. Así que espero verlo por allá, para conocerlo en vivo y a todo color, y para pegarnos una buena bailada de clásicos, mi hermanito. Así que ya están cordialmente invitados. Ahí les vamos a estar pasando más y más información para que ustedes estén en todas. Y como les digo, aparten la fecha para que disfrute con nosotros. Dice Michael que es a la par mía. Dice, qué bueno. Oiga, le quedamos cerquitica entonces, Michael. Bueno, ahí nos va a ayudar Michael a hacer buena bulla también para el evento, para que todo salga bien bonito. Don Marlon, desde PZ, dice Multiservicios M y H. Marlon Hernández, la de Coolio, Guns N' Paradise, también es una copia. Vamos a buscarla, a ver de qué año es la original. Desde Pérez Celedón, Purísima Vida, gracias, Marlito, por el reporte de sintonía y por estar siempre con nosotros. Ahí me puso Elo, era la Trabajetas, famoso Trabajetas, ¿ah? Ese término de Stalin. Por acá me pone Jorge de Tres Ríos, uno de los mejores covers que he escuchado ha sido el de Guns N' Roses, Knocking on Heaven Doors.

0: de Bob Dylan. Ojalá la tengas en cuenta. Me gusta mucho la trama. Pura vida, Jorgito. Vamos a revisar nada más el año de la canción ahí para seguir más o menos con la línea. Pura vida, Jorgito. Ahí me la mencionaron también esa hora. Vámonos con unos comerciales. Ya regreso con más. Con más covers, canciones de los 50s y 60s, que en los 80s y 90s también tuvieron ese cover que muchas las revivió y otras más bien las hizo todavía más famosa de lo que ya fueron sus versiones originales. Ya regreso, no se me vaya, eso es tarde de clásicos.
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1: Ellos son la gente de Subcell, lo mismo de Tainted Love. Y de hecho, si ustedes le ponen atención, esta canción suena muy parecida a Tainted Love. Pero esta es la versión de ellos de la canción Where Did Our Love Go, tema que originalmente en el año de 1964 lo interpretaron The Supremes. Luego en el año de 1981 la gente de Soul Self, con todo su feeling de sintetizadores y ese sonido un poco oscuro que tenía la gente de Soul Self, hizo su propia versión de esta canción, que en su versión original fue número uno gracias a The Supremes. La gente de Soul Self mezcló esta canción con Baby Love, una versión synth pop. Fue un éxito en Europa y en las pistas de baile. Ayudó también a reinventar el interés por el catálogo de la música de Motown, de la cual fueron parte la gente de Supremes. Pero sí se parece muchísimo, muchísimo a Tainted Love esta canción. Saludo para mi amigo Don Jimmy Madrigal. ¿Cómo está, Jimito? Ahí está reportando sintonía. Purísima vida, gracias, Jimito, por estar ahí con nosotros siempre, escuchándonos y reportando la sintonía. Michael Vega me pone por acá, dice, y de Nuevo Arenal queda como a 10 minutos, dice, este lugar donde vamos a tener. Es que le estaba preguntando que más o menos del centro de Tilarán, ¿cuánto queda más o menos este, el lugar donde vamos a hacer la retrofiesta del próximo 1 de agosto, allá el Mirador de Ochentas? Y me pone por acá, hay que preguntarle, como dicen, al que conoce, ¿eh? De Tilarán queda como unos 25 minutos del centro puramente de Tilarán, y de la zona de Nuevo Arenal, una zona lindísima, puede quedar a unos 10 minutitos nada más. O sea, que desde ya estamos invitando a toda la gente de aquel sector que tienen rato de estarnos pidiendo algo por allá en la zona de Tilarán a que nos acompañen este próximo sábado 1 de agosto, para iniciar el mes de agosto con una buena retrofiesta ya en el Mirador de Ochentas en Aguacate de Tilarán. Hasta allá nos vamos, así que todos cordialmente invitados. Ahí les vamos a estar dando la información del tema de las entradas y demás, horario y todo, para que ustedes vayan apartando la fecha desde ya. Ya la fecha la tienen, así que vayan apartándola, pero para que vayan haciendo ya planes para esta próxima fecha de la retrofiesta de Onda Brava Radio, que recién hicimos una y bueno, mucha gente puede dar fe de que se puso buenísima, buenísima, como siempre se pone la retrofiesta de Onda Brava Radio. Vámonos con otro de los temas. Ojo, aquí me voy a brincar un poquito porque esta canción

Al menos la original no es ni de los 50s ni de los 60s. La canción original de esta que vamos a escuchar es del año de 1973. Pero bueno, hay dos personas ahí que me la solicitaron, me la mencionaron. Vamos a complacerlos aprovechando de que, a pesar de que es un poquito más nueva, pero obviamente cabe dentro de lo que estamos hoy repasando de estas canciones 50, 60, que en los 80 y 90 tuvieron también versiones muy, muy exitosas. Les estoy hablando de la canción Knocking on Heaven's Door, la versión de Guns N' Roses, que es el cover, fue en el año de 1990, allá entre el 90 y 91, que fue ya cuando tuvo su mayor pegue. Pero la canción original del señor Bob Dylan fue del año de 1973. Esta canción, muchos creen a veces que es de los 60 inclusive, pero no, es de los 70. Bob Dylan la escribió para la banda sonora de la película Pat Garrett and Billy the Kid, dirigida por el señor Sam Peckinpah. La escena acompaña la muerte de un sheriff, por lo que la letra refleja la cercanía de la muerte de forma sencilla y emotiva. Alcanzó el top 20 en los Estados Unidos y se convirtió rápidamente en un clásico del repertorio de Bob Dylan. Aparece la gente de Guns N' Roses en el año de 1990 y la banda la comenzó a interpretarla en vivo a finales de los 80, pero fue grabada oficialmente para la banda sonora de la película Días de Trueno. Buenísima película, la recuerdo, protagonizada por el señor Tom Cruise. Posteriormente apareció en los álbumes Use Your Illusion 2 de 1991 y el Live Era de 87-93. Vamos a escuchar la versión, el cover de esta canción original del señor Bob Dylan. Esto se llama Knocking on Heaven's Door, tocando las puertas del cielo, acá en Tarde de Clásicos.

otro de los buenos covers. Por eso le digo a esta gente de YouTube. Y todavía no es que hacen cualquier cover, es que también, obviamente, por ser el tipo de música que ellos hacen, lo tienen que adaptar al reggae y lo hacen de una manera genial. Este tema original del señor Elvis Presley, Can't Help Falling in Love, del año de 1961. Que la gente de UB40 hace su adaptación en el año de 1993. Este tema original, el señor Elvis Presley lo grabó para la película Blue Hawaii. Y UB40 le dio una atmósfera romántica al estilo del reggae. Alcanzó el número uno en el Reino Unido, en Países Bajos, Australia y otros mercados. Fue incluida en la película Sliver. De esta hablamos la semana pasada, ¿recuerdan? Estaba confundido ahí con la película Sliver y con la película Bajos Instintos, ambos protagonizadas por la bellísima Sharon Stone, ¿eh? Pero bueno, vale que muchos buenos samaritanos ahí alzaron la mano para corregirme y recordarme que era Bajos Instintos la que yo estaba mencionando. Y este tema es de la película Sliver. 60-53-10-41. Vamos a ver quién tengo por acá. Por acá, Alves, voy a revisar ese datito que me estás pasando ahí, a ver si era original de The Beatles. Vamos a ver si sí es, si no. Don Eddie Mejía, saludos, mi amigo Eddie. Bendiciones para usted y su familia y para el grupo de Onda Brava Radio Sin Fronteras. Para todo, feliz tarde de lunes y muy feliz cumpleaños para Marito Valverde. Dios lo siga bendiciendo con mucha salud. Así es. Para que le vaya muy bien a Marito, que hoy va a ir a celebrar, Entonces, Marito no lo vamos a tener ahora en la rocola, porque hoy le tiene una celebracioncita ahí entre familia, y bueno, ahí, obviamente es el día de su cumpleaños, va a ir a celebrar, así que yo creo que va a tocar que lo saluden mañana a Marito ahí, que le den todos los abrazos y los buenos saludos acá en el 60-53-10-41 el día de mañana, porque hoy merecidamente va a ir a celebrar un ratico mi amigo Marito Valverde ahí con su familia. Buena vida, don Edwin, gracias por el reporte de sintonía, buenísima nota, gracias por el reporte y gracias por estar con nosotros acá en Tarde Clásico. Voy con el siguiente tema, sí, vamos con el siguiente tema antes de ir con los comerciales. Oiga, esta versión es una versión tal vez poco escuchada o poco inclusive programada en la radio, pero es una versión muy buena de una canción muy, pero muy, muy buena ya de por sí. Les estoy hablando del tema Oh Pretty Woman. ¿Recuerdan? La de Roy Orbison, del año de 1964. Piezón, ¿cierto? Pues resulta que en el año de 1982, la banda de Van Halen sacó su versión. El original es uno de los mayores clásicos, sin dudar a duda, del rock de los 60. Van Halen la transformó en una explosiva canción de hard rock en el año de 1982. Fue un éxito inmediato en el canal MTV y el video ayudó a consolidar la popularidad de la banda tanto en la radio como en la televisión. Nos vamos a escuchar del año de 1982 esta versión de Oh Pretty Woman, pero con la gente de Van Halen.

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este tema en este ritmo tan bonito. A mí me encanta el country. Este tema pertenece en su versión original a la señora Irma Franklin en el año de 1967, que salió con este tema Piece of My Heart. Este cover es de la bellísima Faith Hill, que lo sacó en el año de 1994. Y por supuesto que hay otra versión que todos conocemos, o que muchos conocemos, y nos encanta también, que es la versión tal vez más famosa de esta canción, allá de los años 60. Fue la de Janis Joplin junto a la banda The Big Brother and the Holding Company. Yo creo que esa es de las más conocidas. La cantante Faith Hill la llevó al público country. Se convirtió en un éxito radial durante la década de los 90s. Y logró mantener la intensidad emocional de la canción, que como les digo, era original de Irma Franklin, allá del año de 1967. Son las, ¿qué? Son las 3:37 de la tarde, en esta edición de Tarde de Clásicos, acá por Onda Brava Radio, edición de inicio de semana. Y como les dije al inicio, deseando que sea una semana cargada de cosas buenas, de cosas positivas, de bendiciones, y de todo lo bueno para ustedes, mis amigos, mis amigas. Voy con el siguiente tema. Este tema que vamos a escuchar es original de Jackie DeShannon, del año de 1965. Luego apareció el cover, que es el que vamos a escuchar, del señor Luther Vandross, del año de 1994. La interpretación de Luther Vandross aportó la elegancia del soul a ese tema y fue nominada a los premios, a premios importantes en todo lo que era el rhythm and blues. Y también reintrodujo el mensaje humanista que tiene esta canción. Esta canción se llama What the World Needs Not Is Love. Vamos a escucharla en esta versión del año de 1994, acá en Tarde de Clásicos.

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1: Este tema original de Righteous Brother, los mismos de la melodía desencadenada, que ya ahorita les voy a hablar un poquito también de la melodía desencadenada, pero este tema, Jubilous That Loving Feeling, es del año de 1964, y como le digo, original de The Righteous Brothers. En el año de 1980, al inicio de la década de los 80, el dúo de Hall and Oates sacó esta muy, pero muy buena versión, considerada una de las canciones más difundidas en la historia de la radio. Hall and Oates la llevó nuevamente al top 20 de las listas y conservó la esencia del soul original de este buen tema. Fue uno de los primeros éxitos de la década de los 80, basados en un clásico de los 60s. Y les contaba o les decía que ya casi les iba a... ahora que mencioné el tema de la melodía desencadenada, es justamente el tema que tengo a continuación. Y con ese tema y con el siguiente hay una situación muy particular. Aunque si bien es cierto, tanto la versión de la melodía desencadenada, Untangled Melody, del año de 1965, fue de los Righteous Brothers, la versión del año de 1990 fue de ellos también. Obviamente fue una remasterización de este tema cantado por ellos mismos, cuya canción fue escrita originalmente para una película del año de 1955. La versión de The Righteous Brother, que salió en 10 años después prácticamente, es la más famosa. La película Ghost provocó una explosión en ventas en el año de 1990, que fue cuando justamente se volvió a reeditar esta canción. Tal vez no como un cover, pero sí como un resurgimiento de una canción que ya había sido cover en algún momento y que en los 90 volvió a resurgir gracias a la película La Sombra del Amor. Ghost volvió a entrar en los rankings de todo el mundo 25 años después de su lanzamiento. Así que es un dato muy particular. Nos vamos a escuchar ese tema y el que sigue también ya les voy a contar un poquito de él. Es un caso muy similar, pero bueno, lo escuchamos acá, los Righteous Brothers con la melodía desencadenada en Tarde de Clásicos.

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1: Una lindísima balada y por supuesto que yo creo que muchos con solo escucharla se nos viene a la mente la película de La Sombra del Amor, ¿cierto? Que fue fundamental para que en la década de los 90 volviera a resurgir esta canción de The Righteous Brothers. Que como les digo, ya de por sí era un cover del año de 1955. Hemos hecho un recorrido por temas de los 50s y de los 60s que tuvieron su cover en la década de los 80s y de los 90. Y como siempre, bueno, son demasiadas canciones. Uno quisiera tener más tiempo, pero bueno, tenemos dos horitas para hacer estos recorridos. Y obviamente mucha música queda por fuera, pero bueno, vamos. Ahí poco a poco vamos dándole vuelta a la música y haciendo programas para que ustedes disfruten de diferentes géneros, diferentes épocas, diferentes décadas de la música, de los clásicos, que de por sí tenemos cualquier cantidad y todos son buenísimos, buenísimos, buenísimos. Recuerde que ya viene La Rocola, hoy presentada por mi compañero don Jonathan López. Así que ya casi está con ustedes y después ahí le van a dejar musiquita para que maticen la ruta de escape, que Morito hoy no esté, está celebrando su cumpleaños, pero para que ustedes sigan disfrutando y matizando de buena música, de buenos clásicos, acá en Onda Brava Radio. Yo me voy despidiendo, esperando pues de verdad que hayan disfrutado este programa, que lo hayamos pasado bonito, y deseándoles una feliz tarde, una feliz noche, un bendecido descanso, y que el día de mañana también sea un día lleno de cosas buenas y positivas para todos y cada uno de ustedes, mis amigos, mis amigas, que nos acompañan acá en Onda Brava Radio, en Tarde de Clásicos y en toda nuestra programación regular. Me voy con otro tema, que este tema es una, digamos que una situación similar a la melodía desencadenada. Este tema lleva por nombre Do You Love Me, es original de The Contours, del año de 1962. Un gran éxito ya en la era del Motown. La película Dirty Dancing en el año de 1987 devolvió esta canción a la lista, la revivió. Y aunque no es un cover, porque es cantada por los mismos, por la misma gente de Contours, fue una reedición para esta película y definitivamente la puso nuevamente en el mapa de los clásicos, de la buena música. Alcanzó nuevamente el top 20 en varios mercados. Es uno de los mejores ejemplos de un clásico de los 60s revividos por el cine en los años 80. Voy con The Contours, esto se llama Do You Love Me. Chao gente, esto fue Tarde de Clásicos, nos escuchamos mañana si Dios lo permite, bye bye. 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

Bueno, recientemente estábamos recordando el primer aniversario del fallecimiento de la partida de don Nelson Hoffman, que hace un año pues se nos adelantó. Y hoy quiero hacer una rocola de esas canciones que nos recuerdan el famoso programa de don Nelson Hoffman o la juventud. Y empezamos con esta canción, pues que lógicamente pues ese era el tema que con el que arrancaba el programa, ¿verdad? De Instant Replay, se llama la canción de Dan Harmon. Bienvenidos a la Rocola, mi nombre es Jonathan López. Hoy estoy cubriendo a mi compañero Marito Valverde, que hoy está de cumpleaños. Entonces el hombre pues ya y se fue a echar un parcito, ¿ah? Ni modo, ¿ah? con derecho, ¿ah? Se fue a echar un parcito hoy, que está celebrando su natalicio. Y bueno, mandarle las buenas vibras a Marito. Y bueno, de una vez les digo, ¿qué canción se les viene a usted a la mente cuando piensan en Hola Juventud? Hola Juventud, piensen Hola Juventud, aquella canción que a usted le gustaba mucho el video, aquella canción que le gustaba muchísimo y que siempre le recuerda a Hola Juventud. Pídame esa canción al 6053-1041 hoy, haciéndole un pequeño homenaje a ese legado tan bonito que dejó don Nelson Hoffman con su trabajo en televisión, con aquel programa de Hola Juventud que se transmitía en aquel entonces en Canal 4, ¿verdad? El original, porque luego hubieron otras versiones que sacaron otros canales. Al final fue en Canal 7 que se transmitía, ¿verdad? Que él se pasó ya para Canal 7, pero en un inicio, pues era ahí todo en Canal 4, ¿verdad? Así que vamos a ver, 6053-1041 para que me pidan esa canción que les recuerda Hola Juventud. ¿Cuál es esa canción que les recuerda Hola Juventud? 6053-1041. 6053-1041 para que me pidan esa canción y con muchísimo gusto complacerlos. Vamos a ver quién es el primero o la primera en pedirme una canción que les recuerda Hola Juventud, ¿eh? 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Bueno, empiezan a llegar los mensajes, vamos a ver, 6053-1041. Don Eddie de Pérez Celedón me dice que es la canción que le recuerda, es la de Sabrina. Yo no sé por qué, yo no sé por qué, yo pensé que esa era la primera que me iban a pedir, ¿eh? Yo no sé por qué, pero bueno, vamos buscando de una vez a la famosísima Sabrina Salerno, quien es toda una sex symbol y sigue siendo una mujer muy hermosa, ¿verdad? Vamos a complacer entonces con esa canción, vamos a ponerle la monedita, que se me hicieron las monedas, ¿sabes? Aquí está la monedita. Y le damos play a esta primera canción que me piden recordando

0: Qué rico una olla de carne, ¿eh? Bueno, les recomiendo la comida ahí en el mesón de la abuela. Qué bueno, ¿eh? Me antojé escuchando el comercial, me antojé. Hoy ando un poco engripado, la verdad que hoy no me he sentido nada bien. Pero bueno, aquí estoy con muchísimo gusto complaciéndolos a ustedes. Así que pongámosle buena música a esto, ¿verdad? Pongámosle buena música. Vamos a ver, estamos recordando el programa Hola Juventud. Programa que yo creo que la gran mayoría de gente en Costa Rica lo vio y lo disfrutó. Llegaban del colegio a almorzar y a ver Hola Juventud, ¿verdad? Y bueno, vamos a ver qué me dicen por acá. Buenas, buenas, le copio.
1: Jonathan, Hola Juventud me recuerda Bill Melo, No Ride, por el video. Era un video, pero de algo de las cosas bonitas.
0: Ajá, ok, bueno, vamos a ponerle de una vez la monedita a Blind Melon con No Rain. Este video tan particular.

0: Este era el de la avispita, ¿verdad? Ok, bueno, estamos recordando el programa de videos musicales de Costa Rica, Hola Juventud, presentado por Don Nelson Hoffman, queridísimo personaje de la televisión de Costa Rica, que pues el año pasado se nos adelantó ya hace un año de su muerte, ¿verdad? Y hoy pues le brindamos tributo recordando esas canciones que nos marcaron, ¿verdad? Que nos gustaban tanto los videos y era ahí donde los veíamos. En Costa Rica, digamos, no era tan común tener cable, no era tan común tener acceso a los videos musicales como en otros países, que estaba en TV y todo esto, que la gente tenía cable. Muchos crecimos viendo pocos canales, el 2, el 4, el 6, el 7, el 9, el 11 y el 13, ¿verdad? Que eran casi que... Y después salieron otros canales como TVA, The Music Channel, estaba Canal 38 también, que ponía muchos videos y todo eso, pero eso fue como después. Pero el fuerte en los 80s fue MTV, y MTV fue el que trajo los videos musicales para muchos de nosotros. Musicales del 13 sí, tiraba música, pero era como más música, más romántica, ¿verdad? Pero toda esta música rock y todo esto, o la juventud, y también están con los éxitos del momento, ¿verdad? Bueno, vamos a ver, sigue por acá Xiomara. ¿Cómo está Xiomara? Todo bien. Vamos a complacer a Xiomara. Xiomara, ¿cuál canción te recuerda a la juventud?
1: Hola, hola, Jonah. Qué bueno escucharlo también por la tarde.
0: Gracias, gracias.
1: Bueno, canciones que me recuerden a Hola Juventud, uy, hay muchísimas. Pero una de ellas era El Mosaico de la Avispa, ¿verdad? O La Dama de Rojo de Valentino, en español. Eso siempre me traen gratos recuerdos. Saludos, Jonah. Linda tarde.
0: Y bueno, recuerde esos momentos entonces.

sacado de un acetato, esos chiquititos de 45 que por aquí anda ese acetato. Linda mujer, Valentino. Sacaron muchas colecciones de música, el programa Hola Juventud, donde venían muchos éxitos de grupos nacionales. De hecho, don Nelson Hoffman dio un gran apoyo a músicos nacionales, como en este caso Valentino, con este tema de Linda Mujer. Y bueno, ella mencionó La Avispa y otro montón de géneros musicales que normalmente no suenan tanto en la radio, pero sí, pues, marcaron la historia de la música en Costa Rica, ¿verdad? Bueno, seguimos complaciendo acá en el 6053-1041 de La Rocola del día de hoy. Don Sergio Villachica me escribe por acá, dice que la canción que le recuerda Hola Juventud es el señor Meat Loaf con I Will Do Anything But I Won't Do That. Haría cualquier cosa por amor, pero no lo haré, ¿eh? I will do anything for love, but I won't do that. Así es como se llama. Es que está, ando como medio bruto hoy con esta gripe, ando fatal. Pero bueno, vamos a complacer, vamos a poner la monedita y le damos play a esto, complaciendo a don Sergio allá hasta los Estados Unidos.

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9: 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Sigo complaciendo. Vamos a ver. 6053-1041. Canciones que te recuerdan. Hola, juventud.
10: Hola, muy buenas tardes, Jonathan. Que siga mejor de la gripe.
9: Muchas gracias.
10: Que se cuide mucho y
9: gracias,
10: que pueda descansar. A mí, Hola, juventud, me recuerda tantas cosas hermosas de cuando salía tanto de la escuela como el colegio, ¿verdad? Y así, lo primero que se me viene cuando me dicen Hola, juventud, es Def Leppard, Bon Jovi y los New Kids on the Block y los Ensign, esos cuatro. Así que me puede complacer con cualquiera de esos cuatro, pero me gustaría así escuchar Bites de Def Leppard.

0: Qué buena pieza esta que pidió Norma, ¿eh? Qué buena pieza. Qué bueno, qué buena música que compartió don Nelson Hoffman en tantos años de programa, ¿verdad? Bueno, seguimos complaciendo por acá en la Rocola de Onda Brava el día de hoy, recordando el programa Hola Juventud y esas canciones que nos recuerdan el programa. Muchísimos mensajes, sí, y lindísimo. Y bueno, vamos a ver qué más me dicen por acá. Buenas.
1: Buenas tardes, Jonathan, gente de Onda Brava. Mi monedita de 500 es para una canción que se llama Electric Avenue de Eddie Grant. Esa canción la ponían mucho en Hola Juventud. Un piezón con un video que en su momento era todo

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0: Sigo complaciendo aquí al 6053-1041. Qué buenas piezas han pedido ustedes, ¿eh? Qué bueno, qué buenos videos les gustaba. Bueno, vamos a ver mi amigo Don Freddy. ¿Cómo está, Freddy?
1: Buenas tardes, Jonathan. Saludos desde Curubandé. Mira, esos videos eran inolvidables, pero a mí uno que me impactó, me gustó muchísimo, es creo que Sledgehammer, algo así, por su tecnología durante esos años. Pura vida, mi estimado. Un gran abrazo y saludos a todos.
0: Pura vida, Don Freddy. Bueno, vamos complaciendo a ese señor Peter Gabriel. Se llama Sledgehammer. Me acuerdo de ese video, iba pasando así todo rapidísimo. ¡Dale volumen! Entonces, la rocola.

Qué increíble por aquel tiempo cómo costaba ver un video musical, o sea, solo en el programa. Ahora uno busca en YouTube y puede ver el video y verlo cuando quiera, las veces que quiera. En aquel tiempo yo me acuerdo que los videos musicales eran algo muy, muy exclusivo. Me acuerdo que había una tienda en San José llamada Fama Music. Fama Music traía videos musicales, traían VHS. En aquel tiempo, los cassettes de VHS con los videos musicales. Y yo, decía uno, qué fresa tener eso, ¿verdad? Pues era algo que era, pues, realmente extraño para aquí en Costa Rica. Lo que uno compraba era cassettes o discos, ¿verdad? Y bueno, salieron los CDs. Y pues están los videos musicales en VHS en aquel tiempo, los 90. Ya cuando salieron los DVDs, pues sí empezaron a verse más videos musicales en DVD. Se volvió más común comprar conciertos y estas cosas en DVD, pero en aquel tiempo en VHS sí se vendían. Lo que pasa es que no todo el mundo tenía acceso a comprar esos videos en VHS porque eran muy caros. Carísimos. Carísimos, todas esas cosas, sí. Pero yo me acuerdo de haber visto todo eso ahí en Fama Music. Qué montón de mensajes hoy, qué bonito, ay, qué buenas piezas, todo lo que me han pedido, ¿verdad? Por ahí mucha gente también mandándole saludos al DJ Parcito, a don Marito Valverde, que está hoy de cumpleaños, de manteles largos. Y por eso hoy no está haciendo el programa, ni tampoco va a estar en la ruta escape. Yo voy a acompañar un ratito más en la ruta de escape. Para no dejarlos solitos, no, guarde. Aquí estamos siempre para ponerles buena música y nuestro objetivo es siempre hacerlos felices, ¿verdad? Darles buena vibra a ustedes que tanto la necesitan. Tal vez han tenido un día difícil en el trabajo y por lo menos una buena música, un buen ambiente les alegra y les baja esa tensión, ¿verdad? Bueno, me escriben por allá desde Zarcero, la bella tierra de Zarcero, don Nixon, y me dice que Hola Juventud le recuerda muchas canciones, pero indiscutiblemente no se le olvida la de Sabrina, dice. Pero bueno, dice que Don't Stop Believing es esa canción que le gustaba muchísimo y le recuerda a Hola Juventud. The Journey, es un temazo, ¿verdad? Vamos a poner la monedita Journey con este super tema.

0: Se pasa volando la hora de complacencias, pero qué bien la estamos pasando, ¿verdad? Ya a mí se me olvidó que andaba enfermo y todo, imagínense ya que tuanis. Bueno, vamos a ver, ya voy con la última complacencia. Ahorita venimos con la ruta de escape y vamos a ver qué podemos complacer aquí de lo que nos han pedido en la ruta de escape. Don Cristian Ávila, ¿cómo está?
1: ¿Qué dice Jonah? ¿Todo bien?
0: Pura vida.
1: Feliz tarde a todos. Hey, feliz cumpleaños para Marito.
0: Eso.
1: Espero que la pase muy bien. Jonah, una que me recuerda mucho a la juventud es Take On Me. Esa pieza siempre me gustaba escucharla ahí en Hola Juventud. Y de no, ahí si le podemos poner una monedita, genial. Ahí, buena nota. A veces te escucho en Buenos Días con Buena Música, pero ahí me cambiaron el horario, entonces ahora
0: qué tirado
1: más temprano y no lo puedo escuchar siempre, pero ahí estamos, siempre conectados. Buena vida, feliz tarde a todos.
0: Pura vida, hermano. Saludos, Cristian, buena vibra. Vámonos cerrando con esto y ya venimos con la ruta de escape.

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Comenzamos con un sonido así soul. Matiz ahí para la ruta escape hoy. Lunes 29 de junio, se nos fue junio. Linda tarde de verano por acá en Guanacaste. Oye, qué buenas piezas hay, qué recuerdos dio la juventud, ¿eh? Oh, yeah. 6053-1041 para que me reporten sintonía.

saludote ahí para el buen amigo Marito ahí en Orotina. Pues San Mateo, ¿ah? Saludos ahí a mi amigo Mario Puro. Saludos a Evelyn, ahí en Puriscal. ¿Cómo está Evelyn? ¿Cómo está la cosa allá en Puriscal? Saludos a mi amiga Elo, que dice que la canción que ella le recuerda a la juventud era la de Julieta Ta. Julieta Ta. Qué buena pieza, piecilla. Saludos grande ahí para mi amiga Elo, pura vida. Saludos a mi amigo Don David Colocho, que se acuerda también de otra. Money for Nothing. Qué buena pieza esa de ellos. Dire Straits. Saludos, Colochito, pura vida. Don Rodrigo Rojas, ¿qué me dice? Saludos a mi esposita Dora. ¿Cómo está Dora? Pura vida. Así que se acuerda de Hola Juventud por el tema Chiso Cold. Qué buena pieza, los Rolling Stones. Saludos a ella, Rodrigo y a Dora. Está libre hoy, Rodrigo, ¿eh? Espero que haya sacado provecho, Dora. Que lo haya puesto a hacer bastantes cositas. Ahí, no sé, hay que aprovecharlo, ¿ah? Eso hace mi esposa. Entonces yo estoy libre y me ponen a hacer cosas. Dios, no va a estar uno ahí, va viendo el TikTok y el Facebook y eso, ¿ah? Y guarde. A ver, ¿dónde están los valientes? ¿Eh? Que levante la mano él. Cuando están libres le ayudan a la esposa con las cosas en la casa. O la esposa que está libre y le ayuda a las cosas del esposo cuando está libre, ¿ah? Claro, yo a veces cuando ando batallando con algunas cosas y mi esposa me anda acompañando. Y eran las mojadas que nos hemos llevado en los cerros y todo. Valiente esa mujer, 4x4, ¿ah? Por eso yo también le ayudo a ella, porque ella me ayuda a mí, ¿ah? Saludos, mi amigo Jairito. ¿Cómo está Jairito? Pura vida, buena vibra ahí conectado en carretera. Mire, don Ricardo Delgado, ahí está el hombre, mire qué manera. Está difícil salir de San Joaquín, dice el hombre. Don Steven, ya va de caminito para la casa. Está muy bueno el pancito que me trajo Steven, mira qué buen pan. Sería ponerse una panadería usted, Steven.

0: ¿Cuándo está el día para picarse hoy? ¿Qué día más especial para picarse? ¿Qué día más lindo está este?
1: Ese audio me lo acaba de mandar Marito. Ahí está picándose. Debe estar de cumpleaños. Debe estar el día especial. Ah, ya ve llevar varios parcitos adentro. Ah. El DJ Parcito. Feliz cumpleaños ahí al DJ.

0: Ahí está mi amigo Moncho, ¿qué me dice Moncho?
1: Saludos, saludos López. Pura vida. Todo bien.
0: Pura vida.
1: Vamos a necesitar una llave maya.
0: Ajá.
1: Pero no otro leoncito como el que me dio el otro día. No otra llave maya. Más, no, más. Una llave maya.

0: pasada, hace años. Le va a pedir una llave maya a mi amigo monstruo. Cochona, ya viste que era como un leoncito así. Qué buena, monstruo, saludos. ¿Qué me dice Fabián? ¿Le copia, hermano? Pura vida.
1: Yo, saludos, mi hermano. Manito debe estar sentado en la hielera y buscándola. ¿Qué me dice?
0: Ahí debe estar buscando la hielera. Roberto. Roberto, ¿usted está en la hielera? ¿Se llevó la hielera? Roberto, ¿usted está en la hielera? Tengo el buen amigo José reportando sintonía. ¿Qué me dice, José?
2: José Marito, Marito, buenas tardes. Aquí en Sintonía de Liberia, Guanacaste. Por ahí me enteré que está cumpliendo años. Feliz cumpleaños. Bendiciones.
0: Bueno, ya, José, bueno, hoy Marito no está, está su servidor por acá, Jonathan López. Y le mandamos el saludo a Marito, que ahí debe andar buscando la hielera. Que anda buscando la hielera, mi amigo Will. Se le quedó botada una hielera hoy. Mira usted, qué chile le pasó a Will hoy.

Bueno, por ahí hace rato me habían pedido el bikini a lunares amarillo. ¿Se acuerdan del video que habían hecho la juventud del bikini a lunares amarillo? Es buen video, ¿eh? Seguimos por acá, estamos en vivo, esto es La Ruta de Escape.

0: eso es la música de Abigail, que habían sacado una versión tecno de Losing My Religion. ¿Y cómo sonaba esto en las discos, en las discos móviles? Saludos ahí para mi amigo don Roberto Castro, ahí en sintonía, pura vida, Roberto. Saludos, Stanley, ¿qué me dice Stanley? ¿Le copio?
1: Qué rico parcito,
0: bueno. Qué rico parcito, ¿ah? Saludos a mi amigo don Richard Gómez, que me dice, Richard, le copio.
2: Eso, don Jonathan, le copio.
0: Eso.
2: Richard Gómez, en carretera.
0: Pura vía, Richard.
2: Aquí en el sector de Filadelfia. Una tarde soleada, bonita.
0: Sí.
2: Saludos a mis familiares allá en Grifobajo de Puriscal.
0: Oiga.
2: Grifobajo de Puriscal.
0: Pura vía, Richard, qué buenazo. Saludos, allá está Puris. Y anda por aquí, por Filadelfia, entonces. Anda aquí por el pueblo. Saludote grande ahí, Richard. Buena vibra. Héctor, ¿qué me dice Héctor? Le copio.
3: Buenas tardes, mi hermanito John. Aquí un poco afónico, pero aquí en pie de lucha. Aquí saliendo de la agencia.
0: Eso.
3: En la Uruca. Con este verano, oiga, que ya huele a cheque por todo lado. Viento, sol, celajes.
0: Yeah.
3: Oiga, mi hermano, qué descontrol de tiempo.
0: Totalmente.
3: Pero bueno, aquí estamos poniéndole, mi hermanito. Saludos ahí a todos los radioescuchas en la tarde de Onda Brava. Y bueno, yo me ayudo solo y me ayudo mucho porque yo vivo solo.
0: Usted se ayuda solo. Vamos a ver, ¿quién ayuda a la esposa? ¿A quién ayuda a la esposa a hacer qué hacer en la casa? Hey, hey. Eso es normal. Héctor se ayuda solo, ¿eh? Saludos, amigo, don Edwin Palma, reportando sintonía 6 de la mañana allá en Tailandia. Dice que amaneció lloviendo. Amaneció lloviendo, aquí puro verano. Y era el verano, Edwin. Parece diciembre esto.

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0: Ellos son los chicos de Cairo.
1: Debe ser la copa.
0: Se llama Amor en los espejos de un café. Sí, bueno, yo diría Amor en los espejos del bus. Iba uno sentado y uno viendo una chiquilla que tal vez venía puramente detrás del chofer y uno la veía en el espejo, ¿eh? Y uno viéndola así, pegándole la zanjachada en el bus. Un espejo grande que tenían los choferes, en esos buses Blue Bird, ¿se acuerdan? Y uno veía los ojos de la chiquilla y uno pegándole la hachada así desde atrás. Pero así pasaba, se enamoraban los buses. Pegándole el enjache en el bus, ¿sabes? Tema de cassette de 90. A ver, ¿quién no se enamoró en un autobús ahí de camino al colegio? Viaje largo esos a la playa, Punta Arenas, Guanacaste, Limón, Zona Sur. No sé, ¿eh? Y a veces pasaba. Se enamoraban en el bus.

0: sabe, estoy yo por acá haciéndole el rato a mi compañero Marito Valverde. Está de cumpleaños el hombre y se fue a echar un parcito, ¿ah? Entonces, bueno, por aquí estoy yo, contento de compartir con ustedes.
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0: Saludos a mis amigos ahí, Ángel, y a toda la gente ahí en Proyecto Geotérmico Pailas. Ahí está Ángel reportando sintonía. ¿Qué me dice Ángel?
2: Pura vida, pura vida. Aquí vamos, bajando ya de aquí del rincón de la vieja hacia Liberia.
0: ¡Ey, qué manera!
2: Escuchando buena música, por supuesto.
0: ¡Qué bueno, papá!
2: Sí, yo ahora había pedido que me consiguieran ahí el número para a ver si les pido la... Eso viene en una llave, es.
0: Correcto.
2: Ahí yo puse el 8470, pero no pude apuntar los otros números.
0: Ya le paso. Ya le paso contacto.
2: Me enredé ahí un poco. No me
0: acosté.
2: A ver si me...
0: Hombre, con mucho gusto. Los que necesiten el número de Carlos Piedra me lo piden y yo con gusto se los comparto, ¿ah? ¿Eh?

0: Dicen que está cumpliendo años hoy también. ¿Será cierto? Saludos allá a mi amigo Carlitos Méndez. Le copio a David, cuénteme.
1: ¿Qué dice? ¿Qué dice, Jonan? Aquí, David en carretera. Hoy aquí por el lado de Ciudad Colón. Me dan ganas de ir a Puriscala a comerme un chicharrón. ¿Sí? ¿Qué dice?
0: Qué rico, ah.
1: Comió chicharrones, usted estaba allá en Puriscal, cuénteme.
0: Y ahí solo bueno, papá. Salote grande ahí, don Alan Rojas, ahí en sintonía. Me dice mi amigo Pomacho, le copio a Pomacho.
2: Jonathan, ni quiera Cristo.
0: Ni quiera Cristo.
2: Sonaron Alemania, quedó fuera Alemania.
0: Quedó fuera. ¡Fuera! Le sonaron la trompeta. Y conquista.

0: Ahí están los... aquellos caballeros que salían con unos abanicos ahí.
1: Pesando bajo.
0: Tenía una pinta de... ¡Hola, muchachos! ¡Estamos perdidas! Y todas las chiquillas enamoradas. Sí, a bárbaro, ¿eh? Dice por ahí Randall, dice que al compa que bienvenido a Puris, que llegues a comerse un chicharrón ahí a David. Loco box, loco box. Saludos, María, pura vida. Aquí en sintonía en el bus que va para Heredia, Santa Bárbara. El chofer va con buena música. Oiga, qué manera. Y saludos ahí para ese autobús. Buena vibra, buena vibra. Métale volumen, chofer. ¿Qué importa las presas? Hay buena música. Saludos, María, pura vida. Dice por ahí René que esos viajes en Pulmitan eran mortales, el hombre, ¿eh? Conquistando a las chicas, ¿ah? ¿Eh? ¡Ya, bárbaro! Saludos a Germán, ahí reportando sintonía. Un saludo cordial, dice, ahora estamos aquí en Ambiente Mundialista. Oiga, qué buena pieza la del verano italiano, ¿ah? ¿Eh? Saludos ahí a doña Bernardita Jiménez, que está ahí con ellos. Pura vida, Germán, ahí el hombre que está en el centro de Costa Rica, ¿ah? ¿Eh? Pura vida, Germitan, pura vida, pura vida. Saludos a mi amigo Steven, que dice que él es Soil en la casa, ¿eh? Que él ayuda en el aseo de la casa, en todo ayuda ahí, ¿eh? Y así me gusta, así me gusta. Saludos ahí a Dieguito Morales, que está inyectado el hombre también. Don Graven Chacón, ahí nos tiene sonando en el autobús. Mi amigo, todos los días se enamora uno en el autobús, en ese espejo. Dice, ¿cómo funciona? Ay, ay, ay. Por algo trabaja el chofer, ¿eh? Qué lindo, ¿eh? Esos enjaches en el espejo del autobús. Qué lindo, Graven, ¿eh? Saludos a todos los conductores de autobús y a todos los que van ahí enamorándose en el autobús.

0: Ahí dedicada con todo el cariño para todas las Marías. Ay, María. ¿Tenés feo al hombre? Dígale algo.
1: Eso es así.
0: Saludos a mi amiga Norma, que dice que cumple 58 años Chayanne. Ya cumpleaños Chayanne y Marito Valverde. Sí, a un par de artistas, ¿ah? Saludos, don Edwin Mejía, pura vida, mi hermano. Saludos ahí a René

0: hablando con conductores de autobuses, ¿qué me dice por ahí? ¿Le copio, Alex?
1: Eso, Jonathan. Aquí estamos reportando sintonía desde Limón, el Caribe, Puerto Limón.
0: Eso.
1: Fracasa, buena sintonía aquí en el viaje.
0: Pura vida. Ahí va bien sintonizado el autobús de Tracasa, allá en Limón, Limón, Limón. Suena duro, onda brava por allá en el Caribe. Démele volumen ahí, la people, el Limón.

0: Gente, los chavitos de Carlitos Piedra, John, excelente. Llevando una llave todavía hay que la pongo de la frontera a San José y no se te termina.
1: No se termina.
0: Hay de todo ahí.
1: Buena vida ahí al buen amigo Héctor. Saludos a Memito Chávez también reportando. Dice saludos a mi nieto, mire, qué manera. Ahí va el hombre, mire qué toca, también acompañado con el abuelo.